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1: Teolinda Marín comunica que no se permite ingresar al campo a sacar leña sin permiso. Para Jiménez Raúl, Mariano le comunica que va el día lunes a la tarde o martes, que cierre el agua y deje los caballos en el potrero. Gracias. Para Silvio, en Pillahuincó, Analía Montiel le comunica que la mamá está en Los Menucos y tiene turno en General Roca el 5 de junio. Para Emilio Caril, Micaela le comunica que la familia estará llegando en horas de la tarde por el campo.
2: Mensaje para Paraje Tres Picos, establecimiento Los Dos Molinos, mañana va Yuli y Luciano. Mensaje para Benito Benchul, Ariel le comunica que mañana en horas de la mañana estarán yendo a su establecimiento.
1: Para Genaro Fernández, José Luis le comunica si puede tener los caballos encerrados para mañana. Para Fita Ruin, a Domingo Olivera, su hija y su nieta le hacen saber que se encuentran muy bien en Los Menucos. Saludos. Para Jorge Cayul, su hijo Jorgito le comunica que hoy va para Comicó, si puede ir a buscarlo. Para Héctor Giancaleo, de establecimiento Santa Ana, Carlos le comunica que mañana sábado va Lorenzo para ayudarle a juntar las yeguas.
2: Se informa a la comunidad de Balcheta y alrededores que el día lunes 1 de junio se encontrará la subcoordinadora de Educación Intercultural Bilingüe en la Biblioteca Popular Ceferino en Amóncurá desde las 8 de la mañana hasta las 13 horas. Se va a poder tratar los temas referidos a la solicitud y renovación de becas de fortalecimiento educativo a niños, niñas y adolescentes mapuches de 11 a 15 años. Mensaje para las familias de la zona de Caltrauna y Colimahuida. Se informa a las familias de Abelino Gómez, de Juan Torres, Genaro Bastía, Modesto Sheiful, Horacio Pil, Matías García Painemil, Rodrigo Techeri, Walter Colinir, Benito Benchul, que el día martes 2 de junio del corriente año, el personal de salud estará realizando visitas rurales en cada puesto. Se solicita, por favor, permanecer en la vivienda durante la jornada y dejar sin candado las tranqueras, al fin de facilitar el acceso del equipo de salud. Sin otro particular, saludamos atentamente Hospital de los Menucos. Mensaje para Ramón Bustos, de establecimiento Nueva Pompeya. Daniel le comunica que mañana sábado a la mañana lleva personal para hacer la junta. Mensaje para Teresa Romero, del paraje Caltrauna. Su hermana Irma va a estar viajando a San Antonio el día 4 de junio. Mensaje para toda la comunidad de Comicó y alrededores. El día sábado 30 estarán los pastores Eliseo García, Susana Álvarez y congregación, haciendo reunión en el Zoom del paraje a las 21 horas. Quedan todos invitados.
1: Desde el equipo Hospital de Atención de Zona Rural, Área Programa Los Menucos, comunican al señor Francisco Calfín del paraje Caltrauna que debe estar presente el día sábado 30 de mayo a las 7 y 15 de la mañana en el hospital para ser evaluado por cardiología. Previo a la consulta se le practicará un estudio de electrocardiograma y posteriormente ingresará por consulta. Todo eso en el mismo hospital. Para Ceferino, Jorge le comunica que va ahora.
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8: Su servidor quien le habla, Dr. Javier Palacio Celorio, de la Congregación Gozo y Paz en Tehuacán, Puebla, México. 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Permítame contarle una historia. Después de la muerte del rey Salomón, Israel se dividió en dos, Reino del Norte, Reino del Sur. Las 10 tribus de Israel fueron esparcidas entre las naciones y está profetizado que al final de los tiempos, los descendientes de las 10 tribus perdidas de Israel regresarán a Yahweh a adorarle como él se merece. Le deseo lo mejor. Shalom.
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2: Trece minutitos en la noche. Damos comienzo la segunda horita de Tradición Argentina. Muchísimos mensajes, muchísimos pedidos musicales también. Saludo grande a mi amigo Gustavito Carriqueo, que tiene tantos amigos, ¿no? También porque él anda siempre laburando en el campo. Gracias, amigo, porque siempre me está pasando algún establecimiento nuevo. Así que un saludo grande a mi amigo Gustavo, por la buena onda de siempre. Gracias, Tatita Torres, también por tus palabras, amigo. Muchísimas gracias. Fabi, te están escuchando desde el establecimiento del Mallín, Laureano Painecura, Zulema y Oscar Chico. Saludo grande a los chicos que son fieles oyentes de Tradición Argentina. Todas las noches me pedían que los salude. Saludo grande a Establecimiento El Mallín, de Laureano Painecura, Zulema y Oscar Chico. Gracias por estar en la sintonía. Pasale el tordillo negro, si lo tenés por ahí, o el toro, de los de Cabral. Saludos a Cacho Payacoy, Cachimba, que cada vez que ponemos un tema de los de Cabral, me acuerdo de Cachimbo porque le gusta mucho los de Cabral. Saludos a Mónica Melibilo también por preparar el picadillo para hacer una empanada. Viva la patria, le digo yo, ¿eh? Bueno, saludos a Jorrito Bichara también, que está en la sintonía, a mi amigo Eduardo, a Mariela también, que me pedía Angustia de Borrachera, al Rafita Huerao. Saludar también a Vanessa, a Robertito Miles, fiel oyente también, Ariel Ponce, mi amigo Cufú, más conocido como Cufú, Dieguito Antimilla, su familia, Fabencito Flores también, Ariel Ñancuche, que anda laburando en el campo, la gente de El Destino también, donde está Dardo Carrillo. Saludo grande a mis amigos ahí, saludar a la familia Parra, saludar también a Establecimiento Álvarez Pichón, mi amigo Tico, y a los chicos Quinchao, a la familia Sosa, a María Meliner, Establecimiento Luigi, a la familia Eulogio también, que se encuentra por allá, a la familia Railev, bueno, toda esa zona. Saludo grande a los chicos que están ahí escuchando Tradición de Argentina, por supuesto, a esta hora. Saludar también a Teuque, en Puerto Madryn, a Luisito Pérez, a mi amigo Trahuil, en Aguada de Guerra. Freddy Barnes, ¿cómo anda, amigo Freddy? Bueno, ¿qué tengo por acá? A ver. Saludos a Feli Buenupil también. Fayán, ¿le puedes pasar unas cumbias bien camperas para Jorgito Raúl, que está en sintonía? Saludos grande, mi amigo Jorgito Raúl, fiel oyente también de Tradición Argentina. Hola, amigo, buenísimo tu programa. Saludámelo a mi amigo de la infancia, a Robertito Collinao, de parte de Pedrito Yanquín. Saludos a mi amigo Roberto, allá en... Se encuentra en El Bolsón.
3: Oyencito, ¿cómo andás? Buenas noches. Por acá escuchando el programa, muy lindo. ¿Me le pasás un saludito para Santos Riquelme, del Chaiful? Estancia La Carlita, nos está escuchando desde allá, estuve charlando hace un ratito con él. Y para Eduardo Loncomán, de Estancia Coquelén, un saludo desde acá, desde Río Colorado, de Marcela y Abel, muy lindo el programa.
2: Bien, saludito grande ahí para Marcela, para Abel, que nos escuchan desde Río Colorado. Saludar también a las agrupaciones Gauchas Unidas de Entre Ríos, que nos escuchan también, ¿no? Porque no solamente estamos en la provincia, estamos en parte del país también, con Tradición Argentina, con la M880. Bien, a ver, ¿qué me pedían? A ver, cumbias camperas, Los Rancheros del Sur. Vamos a escuchar a Los Rancheros del Sur, a todo chamamé. Vamos a arrancar chamameceando, como tiene que ser. Los Rancheros del Sur, a todo chamamé.

Bien, bien, bien, el Tordillo Negro, los de Cabral, qué lindo, chamamé, para bailarlo de costado, che. Y los Rancheros del Sur pasaban ahí. Saluditos a mi amigo Trahuil, que apareció por acá. Hola, Fabián, pasar un tema. Mi nietito Diego, que está cumpliendo 2 añitos. Por favor, carita pintada, si puede ser. ¿Cómo no? Bien, con el Tordillo Negro ahí saludamos. Al establecimiento del Mayín, a Laureano Painecura, Zulema y Oscar Chico. Grande, los amigos, fieles oyentes. Eduardito Loncomán, gracias amigo por el saludo. De Abelito y Marcela. ¿Qué más tengo? Saludos a mi amigo el Tata Che, grande el Tatita Torres. ¿Qué más me pedían por acá? A ver, a ver, a ver. Muchos pedidos musicales. Muchos. Hola, muy lindo su programa. Quiero mandar un saludo para mi ahijado Facundo Molina, que está en el campo de parte de su madrina Clara, de su tío Tata. De su padrino Tata, Gastón. Y Gastón, algún chamamé. Claro. Que es el padrino y mi amigo el Tata. Saludito grande para Facu Molina, su esposa Irma, allá en Laguna Escondida, entre Maquinchao y el Caí. Saludos a Adela también, que están en la sintonía. Bueno, escuchamos Carita Pintada. Yo te quiero mucho. No me importa nada, dice, ¿no?

0: O homenaje a un puestero, el Chueco y su conjunto, el Choco Barreto y su conjunto. Del año 2000 es este chamamé, bárbaro. Ahí para Facundito Molina, de parte de sus padrinos, Tata y Clara. Y también pasaba Carita Pintada, el amigo Julián Yáñez. Ahí para el nietito de mi amigo Trahuil. 2 añitos cumple, así que Dieguito. Saludito grande a Len Oviedo, que también está en la sintonía. ¿Cómo anda, amigazo? Ellos trabajan en la cantera de la piedra de Teniente Massa. Ahí laburan los chicos. Así que bueno, saludos a mi cuñadito también, que está en la sintonía. ¿Cuántos pedidos musicales, che? Qué lindo se pone esto. No, no dan ganas de irse, ¿eh? No dan ganas de irse. A ver qué tengo acá.
1: Fabián, buenas noches, ¿cómo andamos? ¿Todo bien? ¿Todo tranquilo? ¿Me podés pasar un saludito para mi mamá que está en el campo en Colanconué? Y decirle que mañana a la tarde voy a estar llegando al campo. Muchas gracias, Fabián, un abrazo, que siga bien.
2: Buenas tardes, noche, amigo. ¿Cómo anda usted? Aquí estoy cocinando y escuchando su programa. Pasame el tema ese, ¿cómo se llama el tema? Nací pobre, me envidian igual, ¿cómo es? No me acuerdo cómo se llama el tema. Una milonga, no sé qué. Bueno, amigo, suerte. Espectacular tu programa, amigo. Ha escuchado por toda la línea sur, todo el país. Suerte, hermano, cuídese. Habla Ponchito Muñoz de Ramos Mejía.
0: Gracias, Ponchito querido, Ponchito Muñoz, grande amigo. Saludo a toda la familia Muñoz, Ramos Mejía. Muchísimas gracias, amigazo. Marito Bunulé. Ahí, decía, enviaba el audio también. Así que, bueno, vamos a poner de nuevo el audio de nuestro amigo Marito Bunulé.
1: Fabián, buenas noches, ¿cómo andamos? ¿Todo bien? ¿Todo tranquilo? ¿Me podés pasar un saludito para mi mamá que está en el campo en Colanconué? Y decirle que mañana a la tarde voy a estar llegando al campo. Muchas gracias, Fabián, un abrazo, que siga bien.
0: Bien, ahí pasaba el audio de nuestro amigo Marito. Hola, Fayán, ¿cómo estás? Pasame algo de Los Majestuosos. Hola, Fayán, buenas noches. Estaba escuchando que pudiste conocer a mi tío Orfilio Canullán. Mandar un saludo de parte de su sobrino Santiago Somigual, de acá de la Caledonia. Que andes bien. Buen horario para tu programa, dice. Muchas gracias, amigo Santiago. Saludos también a toda la familia Somigual, a Jean Prabonilleo, a Gabriel. A tu papá, a Toy, a Ricardo, bueno, a toda la familia. También saludar a mi amigo Camilo. Yo vengo de gente humilde, vamos a escuchar. Y después vamos a escuchar alguna zambita que tengo por ahí de Piedra y Camino. Saludos a mi cuña, gracias cuña por la buena onda. A Len Oviedo también, a los chicos de Yacimiento El Cerro, que vienen a laburar todos los días de Teniente Massa a Balcheta. Así que mira, tomándose algo, un vinito acá, y viva la patria, me dice, qué grande, Alén. Bueno, saluda a todos los amigos, che, porque están en la sintonía, qué lindo se pone esto. Y mañana, mejor todavía, porque va a traer carne de potrillo mi amigo Leito Brandimarte. Potrillo gordo, así que bueno, ahí me enviaba una fotito recién. 7.000 pesos nada más el kilo. Yo vengo de gente humilde, para todos los meseteros, para todos los meseteros, para vos, Ponchito querido, gracias amigo, para Manito Bunulev. Para todos los folcloristas también, yo vengo de gente, para vos, Sepu, también, que sé que te gusta mucho este tema, mijo.

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0: Le encargo, amigo, el gateado que se me fue el otro día, dice Don Huenchul. Qué lindo tema musical. Y yo vengo de gente humilde para mi amigo Ponchito Muñoz. Y le encargo el amigo, el gateado. Ahí dice para mi tío Orfilio Canullán, a Miguelito Hernández de Jicha, también para todos los meseteros, los hermanos Arias, Isidoro Caniguán, Ricardo López y Cecilio Hernández, de parte de Ricardo Somigual, su amigo. Qué lindo tema, ¿no? También Oscarcito Parra, ese tema para vos, Oscarcito querido. A ver, por acá me parece que. Feliz de folclorista, amigo, para vos que seguís defendiendo nuestro folclore. Abrazos, soy Rojita. Muchas gracias, amigo Rojita, Roberto. Vos también, amigazo. Feliz día para vos también. A ver, a ver, a ver, a ver qué tengo por acá. Tengo un audio de mi amigo Pepito
1: ¿Qué haces, amigo Fabián? Buenas noches, ¿cómo anda? Que estamos escuchando su programa. Saludos, saludos a todos. Pase un buen chamamé no, una cumbia campera ahí del Camper y su conjunto. Ahí para la zona Tambelén, Painalú, La Rinconada, el amigo Matías, Nahuel Guer y Nano López.
0: Saludo grande para nuestro amigo Abelito, para la gente de Comicó, de Yaminué, de Tambelén, de Treneta. También saludar a Carlitos Blázquez, en Laguna Méndez, en Aguada de la Piedra, mi amigo Carlito, a Mateo Alonso también, a su papá, a Chiche Sánchez también, allá establecimiento Don Tito de La Golondrina, de su hermano también, de Rodolfito. Alicia de Pichón Sandoval también en el paraje allá en El Luchador, en Chasicó. Saludos a Domingo y Alicia, Alejito Pérez también. Los hermanos Somas, establecimiento del Cencerro. Rubén Vera, Horacio también. Neco Muñoz allá en La Carolina, mi amigo Neco. Saludos a Pedrito Delgado también. En Horno Viejo, de la familia Uris. Me pedían una buena zamba. Y vamos a escuchar algo de los cantores. Tengo tantos pedidos musicales que por ahí me quedo. Hola amigo, pasame con buenas manos de Abel y Brau. Escuchamos una zambita, ¿qué les parece? Nada más ni nada menos que Los Cantores del Alba. Como pulga en la oreja vamos a escuchar.

Bien, bien, bien, ahí pasabas una linda chacarera de nuestro dúo Piedra y Camino. Integramos, ¿quién les habla? Fabián Cuevas y Héctor Cuevas, mi hermano. Y una linda zamba también, los cantores del Alba, como pulga en la oreja, nos decían, ¿eh? Bien, vamos a ir cumpliendo con, ahí con el amigo que me pedía. A ver, con buena mano, Abel y Bro. Saludos a Nanito López, que está haciendo unas tortas dulces, me dice, mirá vos, unas tortas dulces, qué grande. Establecimiento ya. Don Pedro. Saludar a mi amigo Oscar también. ¿Qué dice? Cuando yo era mi guitarra, me... oh, lo tengo por ahí, ¿eh? Vamos a escuchar con buena mano de Abel y Bro.

Hace unos meses escasos me enteré que un tal Ramallo vendía en el pueblo un caballo y lo fue a ver por si acaso. Resultó ser un Picasso de pelo zaino bragao, que su dueño acobardado lo vendía por las razones que en dos o tres ocasiones con él se había disparado. El hombre poco campero, más bien tirando a chambón, lo había comprado redomón a la viuda de un puestero. Y aunque trató con esmero de hacer una buena prenda, nunca pudo hallar la senda y André entraba a balanzarse. Era capaz de bolearse con el peso de las riendas. También era de cuidado si lo montaba de apuro, pues salía de lomo duro mirándose los costados. Bufarrón y desconfiado espiaba con gesto altivo, y con un brinco a lo chivo era capaz, sin ver cómo, de abarajarlo en el lomo ni bien pisaba el estribo. Sincero como se ve, el hombre me dio ese dato. De igual modo, al ser barato, el pingo le negocié. Pa' las casas lo llevé ansioso como un muchacho, aceptando sin empacho que si por esa aventura nunca le hallaba la cura, lo hacía moneda en el tacho. Lo dejé esa noche atado y al otro día temprano le eché la pampa a las manos y al lomo todo el recao. Lo monté con gran cuidado de arriba, lo desmañé, al tranquito lo saqué hasta pasar la bebida, y a campo abierto enseguida a galopear lo invité. Ni bien pisó la gramilla, quiso tomar las alturas, pero de ande hierba pura cuando en la bolsa hay semilla. Es un criollo el que te ensilla, le recordé por mi cuenta, y como manda el que monta con apenas dos tirones, lo hice arar con los garrones cuando le eché los 90. 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Otro tirón bien pegado le di pa' su desconsuelo, y sin dejarlo alzar vuelo lo hice marchar largo trecho, con la pera contra el pecho que ni pisaba en el suelo. Después de algunas volcadas buscando

clavija y al ratito era una fija metido entre los terneros como Cusco ratonero siguiendo una sabandija. La cuestión que de ese día ando de más bien montado sin que le encuentre al bragao una falla todavía. Y si esto sirve de guía o alguna enseñanza deja, vayan parando la oreja que aquí me juego en el fallo. Es bueno cualquier caballo cuando un criollo lo maneja.

A Billy Bro, de buena mano, cuando llora mi guitarra a los cantores del alba. Bien, yo me estoy retirando. 22 horas. Nos vemos el lunes, si Dios quiere, de 18 a 20 con Aquellos Tiempos y de 20 a 22 con Tradición Argentina. Gracias por dejarme entrar en sus hogares una vez más. Muchísimas gracias por estar en la sintonía, por los audios, por los mensajes y por la buena onda que siempre tiene hacia conmigo, ¿no? Hacia mi persona. Así que bueno, muchísimas gracias. Con palabras uno no puede explicar lo que siente de este lado. Entonces, simplemente le digo gracias a todos. Gracias. Y recordate que mañana carne de poticito en la casa de mi amigo allá, Leo Brandimarte. 7.000 pesos nada más el kilo. Así que bueno, si querés compartir mañana con tus amigos o comerte, qué sé yo, unas milanesas, un asado, lo que sea, ¿no? Nos vemos el lunes, los hermanos Villegas. Me despido así, para vos Pepito, mi chamán. Y para todo, para Carlitos Quinenao, para Peruco, para Miguel. Bueno, tantos amigos que están en la sintonía. Chau, chau, nos vemos el lunes.

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La más verde primavera todavía no ha llegado. No hemos encontrado todavía el tesoro más grande ni el camino más corto. La más hermosa canción aún no la hemos cantado. Ni hemos comido todavía la fruta más madura, ni hemos bebido el mejor de los vinos. Y estoy seguro que las palabras más dulces que tenemos para decirnos todavía no las hemos dicho. No te vayas entonces, quédate. Quédate conmigo y esperemos juntos los días más felices que todavía no hemos vivido.

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4: Su servidor quien le habla, Dr. Javier Palacios Celorio, de la Congregación Gozo y Paz en Tehuacán, Puebla, México. 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Permítame contarle una historia. Después de la muerte del rey Salomón, Israel se dividió en dos: Reino del Norte, Reino del Sur. Las 10 tribus de Israel fueron esparcidas entre las naciones y está profetizado que al final de los tiempos, los descendientes de las 10 tribus perdidas de Israel regresarán a Yahweh a adorarle como él se merece. Le deseo lo mejor. Shalom.
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1: Arranca el ranking Top 20. Una vez por semana te traemos los 20 grandes éxitos que suenan por este lado del planeta, actualizando lista cada 7 días. Soy Ulises. Iniciamos tu countdown.
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1: Esta semana en el puesto número 20, un ingreso para Conociendo Rusia y películas de acción. Tremendo ingreso en las 20 mejores. Bienvenidos.
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0: así. Puesto número 19.
1: En el puesto 19, otro ingreso. Llega Coti para presentar su Octubre.
0: 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Número 19.
1: En el puesto 19, otro ingreso. Llega Coti para presentar su Octubre.

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0: Puesto número 18.
1: Shakira, puesto 18, se mantiene igual que hace 7 días atrás con esta versión en vivo para Spotify, el aniversario de Keep Don't Lie junto a B.

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0: Puesto número 15.
1: Latina Forever en el puesto número 15 desciende 9 casilleros esta semana, el mayor descenso en lo que va hasta ahora de la lista. Karol G.

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0: puesto número 14.
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2: Este es otro ingreso. Puesto 14 para Maluma y Kenny García haciendo 1 más 1.
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1: Puesto número 13.
2: ¿Querías más ingresos? Taylor Swift ingresa en la lista con Nopalite.

0: Puesto número 10.
1: Abriendo el top 10, Aitana y Superestrella, puesto número 10, asciende una posición.
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0: Puesto número 9.
1: Rose Abel Pintos, esperando por ti en el puesto número 9. Esta semana desciende un lugar.

0: Puesto número 7.
1: María Becerra, Jay Wheeler y ex Ross, Romántica, puesto 7 de 7-2.
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0: puesto número 6.
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2: falte. 3 semanas en el puesto número 1. De repente cae 5 casilleros. Puesto 6 para Tini haciendo 36 vidas.

0: 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Puesto número 5.
1: Abrimos el Top 5 mayor ascenso de la lista. 9 lugares para J Balvin y Bizarrap en esta Music Session. 66, 62, 66. Ok, puesto número 5.

0: Puesto número 4.
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2: Cambiaré. Fade, Luis Fonsi. Puesto 4, otro ascenso. 3 lugares arriba. Y un lugar en el podio. Ah, no, casi un lugar en el podio. Por favor, con...

0: puesto número 3.
1: Esto llega al podio. Puesto 3, Bruno Mars, I Just Might. Avanza escala 3. Ranking top 20.

0: Puesto número 2.
1: Un lugar avanzando del 3 al 2. Ryan Castro, Capó y Gangsta para la Villa.

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1: Este es el Top 20 semanal. Repaso de las 20 mejores posiciones, las más escuchadas por este lado de el planeta. Soy Ulises. Prepárate porque en el puesto número 1 hay una nueva canción.
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1: Uno de la semana para Juanes. Hagamos que. Chau, hasta la próxima semana.
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3: Para la canción que viene, vamos a invitar a una talentosísima artista con una voz maravillosa. Con ustedes, Natalie Pérez.
0: Buenas noches.

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que se lo digan. Si no sabía que iban a venir los tres chanchitos, por lo menos el del medio se iba a poner para la mierda, si no estaban un poquito más sólidos los cimientos, Lord.

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0: Moisha.
1: Vamos, listo. Salud, muchachos, por esa mujer.

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11: Vamos con una vieja canción ahora que todos conocemos.

0: los auténticos decadentes en el escenario. Un buen aplauso para ellos. Hola, buenas noches. Buenas, es un honor estar con ellos, con los pericos compartiendo este cumpleaños. Y bueno, que venimos pateando hace mucho tiempo juntos. Y bueno, y queremos regalar esta canción, una mezcla decadente perico que va para el cielo, ¿eh? Porque cumplan muchos más. Fuerte el aplauso para Cucho aquí.
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0: Buenos días, bienvenidos a Huellas Sureñas, una vez más haciéndote compañía como todos los sábados de 7 a 9 de la mañana acá en LU19 en AM690, poniéndole toda la onda para que vos puedas disfrutar de la buena música, un poquito de costumbres, de tradiciones. Junto, hoy por fin, después de un mes de desaparecido, lo devolvieron, está conmigo el señor Seba Chaures, bienvenido. Se había olvidado el camino, me parece.
1: Buenos días audiencia, bienvenido. Así es, después de larga ausencia, acá estamos.
0: ¿Es como la calandre usted?
1: No. Estuvimos dando unas vueltitas, un paseíto cultural, folclórico, así que ya vamos a ir contando durante el programa. Así que, bueno, gracias por un nuevo programa, justamente. Gracias, Kenny, por la puesta al aire y, bueno, a toda la audiencia por estar, por levantarse, por hacer el matecito, para escucharnos.
0: Así es, bueno, yo estoy todavía un poquito media dormida, pero bueno, suele
1: estoy
0: pasar.
1: Un poquito afectado todavía, pero bueno.
0: Anoche tuvimos la oportunidad de compartir un homenaje que hizo la asociación bancaria para todos los locutores y periodistas de la zona, así que vivimos una jornada muy intensa, maravillosa, con muchas anécdotas, con muchas historias. La verdad que muchísimas gracias a la bancaria por unirnos, por juntarnos, por estos reencuentros que son tan, tan lindos, tan productivos. Así que un abrazo grande a todos los colegas y bueno, se hizo un poquito tarde. Bien. Terminamos medios.
1: Bien, esto con referentes de los medios, ¿verdad?
0: Referente de los medios de la zona. Sí, había mucha gente de Neuquén, de Canal 7, Canal 10. Me voy a olvidar de algunos, seguramente de varios diarios de la zona. Estaba Miguelito Parra, nuestro querido Miguelito Parra. Así que bueno, muchas anécdotas. Estaba Don Ferragut, bueno, estaba Agustín Amado. Muchas anécdotas. La verdad, muy muy linda noche.
1: Qué lindo. Bueno,
0: sí, me alegro. Disfrutamos mucho.
1: Me alegro. Bueno, vamos en el mes de mayo, en el mes de la gesta de mayo, del nacimiento de la patria. Tenemos un texto alegórico que nos dejaba nuestro gran Charrúa. 25 de mayo, traducido del idioma del alma de patricios, quiere decir denuedo, sacrificios, gloria que nunca nadie ha disminuido. Quiere decir país libre, constituido, suelo divino, despertar de aurora. Y quiere decir patria evocadora, quiere decir ejemplo de varones. Y dentro de muchas acepciones, quiere decir aprendan los de ahora. Quiere decir aprendan los de ahora y ser igual que los antepasados. Repletos de amor patrio, denodados y sin sed de intereses que devora, quiere decir, reaccionen sin demora, seal del suelo flores de esperanza, tengan con los patricios semejanzas y los gobiernos con ejemplos bellos. Glorifiquen la patria como aquellos que la hicieron con sables y lanzas. Esto es de Guadalberto Márquez, Charrúa.
0: La verdad, qué manera de empezar, ¿eh? Bueno, se puso las pilas, está bien eso. Hizo su trabajo, me parece perfecto. Nada, gracias por volver, sobre todas las cosas, por estar acá haciéndote compañía.
1: No me
0: voy a
1: acordar que me voy de vuelta.
0: Estaba lindo, Jujuy. 2995-1121-44, si querés comunicarte con nosotros. Arrancamos de esta manera, Huellas Sureñas, con buena música, matecito de por medio para hacerte compañía.

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0: Continuamos haciendo huellas sureñas, exactamente las 7:35 de la mañana. Ya tenemos primer mensajito, genio total. Gracias, Lucas, por comunicarte con la radio. ¿Cómo están? Soy Lucas de la Isla Jordán. Quería ver si me pueden pasar el tema de Omar Palacios. Nunca te dije nada, en un ratito iba a estar sonando el tema para vos. 2995-1121-44. Y te comunicas con nosotros. Bueno, como es costumbre de Huellas Sureñas, vamos a arrancar con las efemérides para saber qué fue lo que pasó en estos días. Y bueno, esta vez sí, en la voz de Sebastián Echaures.
1: Bueno, gracias a Lucas por escucharnos primero y por mencionar a este gran referente. Omar Moreno Palacio, Pancho, fue un gran cantor bonaerense, principalmente, bueno, él nacido en ciudad de Chascomús, provincia de Buenos Aires, gran cantor surero, por sobre todo bonaerense. Así que gracias a Lucas ya vamos a estar pasando esta hermosa milonga. Bueno, como bien decís, vamos a las efemérides. Un 23 de mayo de 1992 fallece en Nimes, Francia, Atahualpa Yupanqui, nuestro gran Héctor Roberto Chavero, Donata en el mundo, como se lo conoció, gran referente mundial, por sobre todo con la identidad argentina, ¿no es cierto? Con su guitarra, gran músico, excelente guitarrista, pero por sobre todo poeta. Se ha encargado de escribir cientos de canciones que musicalizaron grandes también contemporáneos de Donata y la dejaron plasmado en nuestro gran cancionero argentino. Un 23 de mayo
0: sabía que hacía frío en Jujuy.
1: Sí, estuvo frío. Se declara el Día del Compadre desde 1994 en homenaje al cumpleaños de Félix Dardo Palorma. Así que por esto se celebra en Mendoza el Día del Compadre.
0: Es muy común, aparte, que te digan compadre. Sí. O sea, entre... Sí, es como una palabra muy, muy arraigada en el vocabulario de la zona.
1: Parte del dialecto mendocino, cuyano, ¿no? Cuyano también, porque hablemos de San Luis, hablemos del Juan. Sur de San Juan. Es una palabra muy, muy tradicional de
0: el compadre.
1: El puntano, bueno, el sanjuanino es muy normal también que te hable. Así que, bueno, el 23 de mayo también de 1493 llega al continente americano el caballo. Un gran elemento de toda la historia del continente, principalmente por ser el primer transporte del continente, donde, bueno, desde las batallas, desde todo el trabajo agropecuario, agricultor, como así también para todo tipo de trámite, hablando también de batallas, combates, era de gran utilidad el caballo.
0: ¿Habrá llegado el de rulos también en los nuestros de Maquinchao?
1: Ese llegó un poco después. Ese llegó un poco
0: después. Que
1: son
0: tan famosos.
1: Hermoso, y qué sí, bonito. Hoy sí, está en auge, bueno, por la especie tan...
0: Bueno, aparte tan porque rara. Se creyó desaparecido.
1: Exacto. Así que, y qué honor, ¿no?, tenerlo en nuestra región, en nuestra provincia, y la deja en alto por tan hermoso ejemplar. Así que, bueno, continuamos con las efemérides. Un 24 de mayo de 1850 nace Robustiano Ventura Lynch en Buenos Aires, un músico, pintor, folclorista, escritor y periodista. Realmente un gran sabio, un gran cultor que se ha encargado de documentar, de investigar y de recopilar muchísimas obras, trabajos de sus anteriores, principalmente en danzas y bailes. Un 25 de mayo de 1941 nace Dante Aníbal Tito Segura, poco reconocido sí una obra que deja él, una de las pocas obras que, musicales, ¿no? del género folclórico, que es Zamba de Amor y Mar. Es una obra que lo catapulta, una de las pocas obras que hace él, pero lo catapulta y lo deja en lo alto porque, bueno, esta samba repercutió muchísimo en toda esa época folclórica. La grabaron los Chalchaleros, bueno, Fronterizos, un montón de grupos de gran nivel. Y,
0: Zamba de Amor y Mar.
1: Sí, impresionante. Los Colorados también grabaron esa samba, los Guairas, una obra muy... muy romántica, principalmente sobre su sobre todo su paso por Mar del Plata. Por eso es de Amor y Mar.
0: Claro, y no podía ser de Amor y Meseta, por
1: no,
0: ejemplo.
1: No, no,
0: no, no le iba a dar con el paisaje.
1: Así es. Bueno, un 25 de mayo fallece Angelito Rondanina. En Neuquén, bueno, gran referente de nuestra región, gran difusor principalmente.
0: Aparte con la calidez todavía se extraña
1: sí,
0: un montón.
1: Sí, sí, sí, gran persona, gran ser humano, pero gran difusor también, cantante.
0: Estaba en RTN.
1: Estuvo en RTN, sí, Angelito, sí, sí, sí, sí. Él era nacido en Chayacó, en el puesto de su familia.
0: Ahí cerquita de la Pasto Verde.
1: Exactamente. Así es. Así que bueno, Angelito, ya 5 años que partió al cielo. Un 25 de mayo de 1913 nace Mario Millán Medina. Él es apodado el cantor chamamecero. Él nace en Colonia El Porvenir, departamento de Goya, Corrientes. Mario Millán Medina, como mencionamos, es uno de los grandes referentes del ámbito chamamecero, de toda la zona del litoral, que deja a Corrientes en lo alto. Es uno de los máximos difusores del chamamé.
0: Tuvimos la oportunidad de tener en Huellas Sureñas mucho chamamé allá en el teatro.
1: Sí,
0: ¿eh?
1: Muy linda apuesta. Muy linda
0: la verdad obra que... Y ya no se veía eso de tener academias o de referentes fuertes del chamamé en la zona. Ahora ya tenemos hasta eso.
1: Y sí, sí, la verdad que es poco lo que hay y hay que difundirlo porque se va perdiendo y son lugares, son géneros por ahí que no tienen su lugar para expresar, ¿no? Porque por ahí lo que se consume por región es lo que se necesita para una competencia, para seguir aprendiendo, para seguir perfeccionándose, ¿no es cierto? Y justamente la misma competencia te limita a estudiar o aprender el regionalismo. Entonces,
0: tal cual.
1: Te limita un montón esto y bueno, hay que aprovechar también otros estilos porque por ahí sirve para cuando se sale afuera, cuando o también para un aprendizaje total, ¿no? General. Así que hermosa danza nos llevaron el Huellas pasado.
0: Bueno, lo dejo descansar un ratito para que no se me agite tanto.
1: No,
0: vino con
1: ya
0: el pechito medio tomado ahí, así que le vamos a dar un tiempito para que se recupere. Claro, está apunado todavía, exactamente. Le ponemos buena música esta mañana, 299-511-2144. Estás en Huellas Sureñas. Te acompañamos hasta las 9 de la mañana.

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0: Continuamos en Huellas Sureñas 299-511-2144. Bueno, gracias a todos los que se prenden en la sintonía de la radio. Le vamos a mandar un besito grande a Sergio Carrión, que nos hizo el aguante un par de programas cuando usted se encontraba en Jujuy ahí paseando.
1: Gracias, Sergio. No, andaba en Pagos de él también. Tierras de él, Tucumán.
0: Parte del dúo Guarapu, que tuvimos la oportunidad de disfrutarlo el sábado pasado en Santo Domingo, un lugar muy lindo, acondicionado hace muy poquito, ahí yendo para, pasando Allen, y la verdad que se vive un clima muy, muy de familia, muy de...
1: El lugar es hermoso.
0: El lugar es precioso, es un viejo almacén adaptado a parrilla, pero tiene toda esa sensación, ese carisma de tiempo. Así que, bueno, un beso grande para él. Y, bueno, para Matías hicieron un espectáculo increíble. Así que, bueno, besitos para Guarap.
1: Bueno, tenemos un par de efemérides mientras llega el segundo invitado.
0: Músico, ya tenemos el primero. El primero se levantó temprano, mi vida. Hola, ¿cómo andamos, Claudia? Él mira para el otro lado.
1: Buen día, Claudito.
2: Buen día, ¿cómo están? Qué lindo poder estar acá en la radio con ustedes, compartiendo, la verdad que una manera muy linda de empezar el día, ¿no? Folcloreando y bueno, recibir el cariño de ustedes.
1: Así
2: muy
1: se debe arrancar el día.
2: Gracias, gracias por la invitación.
0: ¿Cómo?
1: Que madruga,
0: Dios lo ayuda.
1: Que madruga, Dios lo ayuda.
0: ¿Cómo arrancas un día normal? ¿Ya arrancas trabajando muy temprano? ¿Cómo manejas los horarios?
2: Mi día arranca a las 6:30 de la mañana. Ajá. Todos los días generalmente, ya no como antes, yo siempre me levanté a las 5:30
0: wow.
2: Para laburar, pero ahora ya le aflojé un poco.
0: Y sí, una horita más, aunque sea.
1: En invierno cuesta un poquito más.
2: Oh, sí. No, pero igual el físico te va diciendo, che, baja un cambio, ¿viste?
0: Así claro.
1: Que, igual tu rubro es de actividad muy temprana.
0: Claro,
2: viste que el tema de hacer chacinado y eso es, hay que hacerlo temprano. Entonces, y aparte que mi forma de trabajar es, yo elaboro en el día y entrego en el día.
0: Claro.
1: Igual viste que todavía no prohibieron probar los chacinados.
2: ¿No?
1: Que
0: no vimos nosotros.
2: ¿Sí? Al contrario.
1: No, que ni.
2: Che, bueno.
0: Prendemos fueguito en cualquier momento.
2: Prende el fogón ahí y vamos a caer unos chorios enseguida.
1: No, vale. Como para probar la mercadería claro. Que sale al mercado.
2: Claro.
0: ¿Y a qué hora sale el reparto generalmente?
2: Y a las 9 de la mañana, ¿viste? Ahí ya claro. que abren los negocios. Antes íbamos claro. más temprano también, ¿viste? Sí. Antes o a las 8 de la mañana claro. sí, estaba sí. abierto y ahora. Los negocios, la mayoría, abren 9:30, ¿viste?
0: Y lo que pasa es que como nos acostumbramos también a salir de trabajar y hacer las compras tarde, ¿viste? Generalmente ahora están abiertos a las 2 de la tarde. Antes salías corriendo a la 1:15 y ya no había nada abierto.
2: Sí.
0: Y ahora se extendió un poquito porque, bueno, no salen temprano, pero sí un poquito más tarde, ¿no?
2: Sí, pero...
0: Bueno, ¿cuántos años hace que estás en el rubro, Clau?
2: Y yo en el rubro de chacinados arranqué a los 25 años. Tengo 56, así que 30 añitos ahí con...
0: Sí. ¡Wow!
2: Tema chacinados.
0: Debe tener algunas recetas.
2: Tener alguna imagen por ahí.
1: Sí.
2: Bueno, y una de las cosas muy lindas que compartí con tu abuelo...
1: Ah, claro.
2: Que él me decía, don Echagüe, vení hijo, vení que yo te enseño, y te voy a enseñar.
0: Ay, mi amor.
2: Y yo iba y, bueno, me acuerdo mucho... que me mostraba su almacén, vení, que dice, esto es salamín, es nuevo, mirá, probalo, y no, era muy lindo poder estar con don Echagüe.
1: Con mi abuelo.
2: Sí, con tu abuelo. Pero fue uno de los momentos lindos de la vida.
1: Él era uno de los más populares acá, pero yo tengo algunas imágenes también en el Huitense.
2: Ah, mirá en el Huitense.
0: Yo los voy a tener que cortar. Les voy a tener que cortar la conversación que está divina. Pero bueno, llegó el momento de las noticias. Está Omar Fuentes para informarnos en el EU19.
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5: Las 8 de la mañana, 4 minutos.
4: Regionales.
5: Río Negro está más cerca de hacerse cargo del traspaso del Tren del Valle. El proyecto para que la empresa estatal Tren Patagónico asuma la operación del tren ingresó en una etapa decisiva. Las propias autoridades de la provincia y también de los municipios han confirmado que ya se están evaluando las condiciones de la infraestructura ferroviaria y se ha definido que la primera ampliación del recorrido en el valle va a llegar hasta la ciudad de Roca. El objetivo es brindar el servicio desde Chichinales a Zapala.
4: Nacionales.
5: El gobierno gestiona la liberación de dos argentinos detenidos en Libia. La Cancillería Argentina ha informado que dos ciudadanos argentinos fueron detenidos en Libia y que se inició gestiones consulares para conocer su situación y avanzar hacia su liberación. Se trata de María Paula Jiménez y Lucas Ezequiel Aguilera, quienes se encuentran alojados en Bengasi, según datos confirmados por fuentes consideradas fidedignas por el propio Ministerio de Relaciones Exteriores.
4: Economía.
5: Javier Milei se reunió con empresarios farmacéuticos y anunció inversiones por 8 mil millones de dólares. El plan acordado entre el gobierno y la Cámara Argentina de Especialidades Médicas se va a aplicar los próximos 6 años y apunta a posicionar al país como un polo regional de desarrollo científico. La medida se da en medio del debate sobre la adhesión de la Argentina al Tratado de Patentes que impulsa los Estados Unidos.
4: Estos son los datos del tiempo.
5: La temperatura 3 grados 7 décimos, la humedad del 99%, el cielo está invisible por niebla. Se recomienda transitar con precaución en las rutas tanto de Río Negro como de Neuquén. La máxima para hoy, 16 grados. 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

0: Continuamos en Huella Sureña. Ya esto se transformó en un fogón de verdad, chicos. La verdad que ahí está Omar Fuente saludando, como siempre, ahí al pie del cañón. 2995-11-2144. Siguen llegando los mensajitos. Yo ya lo anticipé, lo voy a leer tal cual llegó. Hola, Leito, acá prendido a la radio. Feliz día a todos los folcloristas. Saludos a Claudio Hermosilla, el rey del chorizo. Así que, no sé, hágase Tome. Cargo. El señor de los chacinados se tendrá que hacer cargo de esta, de este saludito.
1: Bueno, cada gracias.
2: Uno con su fama.
0: Claro, claro, cada uno. Hazte la fama y échate a dormir.
1: No cualquiera, ¿eh?
0: Bueno, ya gracias, llegó el músico.
1: El saludo.
0: Llegó el músico que nos faltaba.
1: Sí, llegó el...
0: ¿Se le despegaron las sábanas, don?
3: Sí, sí, no, está jodida la nevera.
0: Va en la chacra, vio.
3: No encontraba las chancletas.
0: Sí, se complica un poquito.
3: Sí, sí, sí, sí.
0: Bueno, ahora tenemos ya el dúo completo.
2: Así es. Claudio Hermosilla, Víctor Villegas. Bienvenidos.
1: Sí, a este, ahí lo invitamos a Víctor acá y dice, no, a las 7 de la mañana, pero vos estás en pedo, qué sé yo. Le digo, mirá, habla con el Seba, le digo.
0: Que cambie el horario del programa. Claro. Igual llegó a las 8, ¿eh? Le vamos a poner media falta.
1: Al profe. Media falta.
3: Yo sé que a las 8, sí.
1: Bueno, bueno. Lo importante es que llegaste. Lo importante es que llegaste, que estás con nosotros y que vamos a compartirla.
3: Vamos a compartir el ruido un poco.
1: La verdad que un semejante guitarrero. Bien. Me decía Víctor recién, che, ¿y tu guitarra? No, yo teniéndolo a Víctor no necesito guitarra.
2: No, vale.
0: Es como jugar con Messi, gordo, ¿no?
1: Claro,
0: no,
1: ¿viste? Una
0: no
1: cosa
0: pateamos en nada. Aparte, él es buenazo. Todo...
1: Me decía Víctor recién, che, ¿y tu guitarra? No, yo teniéndolo a Víctor no necesito guitarra.
2: No, vale.
0: Es como jugar con Messi, gordo, ¿no?
1: Claro,
0: no,

0: parte con la gente que uno quiere, con la gente que lo necesita por ahí, che, necesito mucho, vamos. Es así.
1: Se suma.
0: Es así. La música se hizo para compartirse, para estas cosas, para compartir entre amigos, para que, o sea, por ahí hay un, no hay ninguno que sepa tocar. Uno, cuando hay uno que sabe tocar un instrumento, ya la cosa cambia, ¿viste? Una reunión de amigos y con una guitarra en medio, ya
1: sí, se cambió. Realmente.
0: Se alargó unas 4 o 5 horitas más.
1: Sí, aparte le pone como otro espíritu al clima de la juntada.
0: Claro, el hecho de compartir, lo poco mucho que uno sabe, compartir y aprender del otro. Y, para mí se trata de eso.
1: No, ni hablar.
0: Para mí se trata de eso.
1: Y después los que no sabemos cantamos solo los estribillos.
0: Pero más vale. Pero el hecho de...
1: Cantame y le tirás el estribillo, ¿viste? Porque ni siquiera sabés el nombre.
2: Hacete Samba de mi Esperanza, la única.
1: Y bueno, pero la sabía.
3: Bueno, sí. Ahí que vos comentabas, Leo, que cantamos los estribillos. Para mí uno de los placeres más lindos que hay es cuando vos invitás al público y decís, bueno, a ver ustedes...
2: Sí.
3: Y que todo el público canta, no, eso es algo tremendo,
2: Sí, totalmente.
3: Sí, sí, muy, muy lindo. Cuando vos te pones a escuchar, parás ahí como músico y escuchás al público, la gente que canta bien o mal, canta con el corazón. Entonces eso yo creo que es lo que te mueve.
2: Sí, sí, sí.
3: ¿Viste? Así que para mí es uno de los momentos más lindos.
1: Igual cómo ha ido mutando el público también de las peñas, ¿no? Antes teníamos como un público más oyente,
0: sí.
1: Y hoy tenemos un público sumamente activo,
0: sí.
1: ¿No? Que ya suena la primera samba y ya está con el pañuelo en el medio de la pista, ¿no? Es impresionante el cambio que ha habido en ese tipo de público.
3: Sí, pero por un lado está bueno,
1: ni hablar.
3: Se crea un espíritu festivo lindo, pero bueno, hay cosas que no se aprovechan. Por ejemplo, acá tenemos a Víctor Guillega, que te puede tocar un, no sé, un pájaro campana, un quiero ser tu sombra, y lo que a vos se te ocurra, puede tocar, no sé.
1: Y ahora lo vamos a hacer.
3: Y eso, lamentablemente...
1: Que prepare los dedos porque va a estar complicado, te aviso.
3: Eso en una peña, lamentablemente, ahora no se disfruta.
1: Sí.
3: Lamentablemente, sí. ¿Viste? Porque Víctor te toca un tango, no sé.
0: ¿Qué sí, tipo? Lo que pasa, bueno, la música instrumental de por sí,
3: claro,
0: se ha ido como perdiendo. Todo tiene su evolución en ciertos casos. Vos, por ejemplo, vas a un espectáculo, una peña o lo que sea, y es rara la vez que hay un grupo de música instrumental.
2: Sí.
0: Uno solo. Y antes habíamos mucho.
1: Sí.
0: Antes había mucho, o sea, con el tema del baile se perdieron muchos ritmos.
2: Sí.
0: Que la gente o no lo sabe bailar o directamente no se bailan. Por ejemplo, antes iba a una peña y era normal ver un recitador. Ahora, ¿cuántos recitadores ves por peña?
1: No, imposible.
0: Claro, ¿entendés? Después tenés grupos vocales.
3: No.
0: ¿Hace cuánto que no vemos un grupo vocal?
1: Ahora la vuelta a Mancay.
0: Claro, ¿viste? Entonces... Pero sí. Son cosas que conllevan también al trabajo, porque
1: sí,
0: armar una sola canción con arreglos vocales y todo eso te puede llevar meses.
2: Sí.
0: Una sola canción.
2: Una sola.
0: Y como estamos en el que queremos salir, siempre hay un solista que canta, o un dúo como mucho, y no arreglamos nada, acompañamos y salimos. Hay como una necesidad de salir,
2: sí,
0: a la pista rápido, ¿viste? Y bueno, y cosas que se van perdiendo, por ejemplo, el folclore cuyano. Acá teníamos un grupo que los más veteranos se deben acordar, la Gutiérrez. Guitarra de José Medrano e hijo.
2: José Medrano,
3: recién estábamos hablando de
0: que eso. Hacían el folclore cuyano como los cuyanos. Vos parecía que estabas escuchando
1: a Hilario Cuadros.
0: Claro, entonces, y eso se perdió. Sí, se toca por ahí algún gato, alguna cueca, pero una tonada no escucha nunca.
2: No.
1: Y, pero claro, no es...
0: No se baila.
3: No se baila, sí.
1: Claro, no te entusiasma en nada. Ahora se da una cueca cuyana.
0: No lo entusiasma usted, a mí sí.

0: No, yo, a soy mí me encanta.
1: Yo soy nacida ya en aquellos pagos.
2: Ha cambiado el público. Claro. Está bueno que tenga un espíritu festivo,
0: sí,
2: y pasarlo.
0: Sí, está buenísimo. Sí. Está buenísimo. Cosa, yo, o sea,
1: igual deberíamos, o sea, más allá de la peña, deberíamos intentar festivales. O sea, festivales en el que se pueda vivir y disfrutar más del músico. Está buenísimo esto de bailar y todo lo demás, sí, pero para mí falta ahora espacio para músicos.
3: Que miren ese estilo, sí. Porque por ahí hasta los festivales, los pocos que quedan, también están abocados a la danza y al malambo hasta ahí. Claro. Pero salvo festivales nacionales, ¿no? Pero después también se ha perdido.
0: Es que está todo hecho en base al dinero. O sea,
3: sí.
1: Claro, todo lo que genera.
0: Hoy se recauda con la gente que va a pagar su entrada para bailar.
2: Exacto. Sí.
0: Y se recauda bien.
1: Sí, mueve el mercado.
0: Va por eso, va por ese lado. Entonces, bueno, hay cosas que hay que digamos, sacrificar.
3: Sí.
0: O sea, yo antes. O sea, que yo tengo 46 años, de que ando en los escenarios desde los 8. Entonces, vi toda esa transición, la viví. Era normal que la peña la cierren los payadores con un contrapunto.
1: Ay, ¡qué lindo!
0: Era normal eso. Y nos quedábamos todos a lo último para ver cómo,
3: el qué público se quedaba.
0: ¿Qué se decían, claro, los payadores?
3: El público se quedaba.
1: Cuando se ponían filosos.
0: Claro, ¿viste? La respuesta. Eso. Folclore patagónico siempre había.
3: Sí.
0: Y ahora quedan muy pocos defensores de esa bandera.
1: Sí. Bueno, recién hablábamos también de Romerito, que decíamos, claro, ya es otro público. Entonces, gente como él, por ahí se pierde la posibilidad de mostrar todos sus saberes, porque no es música para bailar.
0: Claro, no es música para bailar. Y es música para someterse, o sea, uno como músico se somete al oído del público.
2: ¿Sí? Es que si no haces lo que el público quiere.
1: Claro, y no, obvio.
0: Claro. También hay que decirlo.
1: Aparte, el que organiza la peña empieza, esto es un fracaso.
0: Claro. Hay que decirlo, que uno también, como músico, por ahí se siente desoído.
1: Sí, tal cual, tal cual.
0: El bailarín, porque el bailarín está mirando a su china y nada más, no le dan los ojos para más. No. Está haciendo lo que está haciendo y punto. Salsa. Es más. A veces estás cantando, qué sé yo, una letra, qué fatalidad, pero es una letra triste. Y los vagos están con una letra,
1: plena conquista.
0: Ni siquiera te escuchan. Vamos a hacer la realidad. Vos le tocás los compases que ellos necesitan. Y punto.
1: Y después vemos. Después vemos. Qué pasa.
0: Son pocos los bailarines que te escuchan. Sí. Hay, por supuesto que hay. Sí. Pero son pocos.
1: Bueno, pero aprovechemos ahora que los podemos escuchar, a ver qué sale.
0: Si no, nos vamos por las ramas.
1: Claudio Hermosilla con nosotros, y Víctor Villegas, así que disfrutando un poquito de Huellas Sureñas.
2: Bueno,
3: a ver qué nos trae.
2: ¿Qué nos trae? Bueno, mira, vamos a hacer un recitado.
3: Bien.
2: Un recitado que hemos compartido acá con Víctor Villegas. Se llama El Hombre Bueno. Es de Héctor René Toli Tolosa, un escritor de acá de Chuelechuel, de la provincia de Río Negro. Así que el otro día estuvimos compartiendo escenario con Adrián Maggi y Adrián dijo algo muy lindo que me hizo sentir muy bien. Dice, a mí me gusta Hermosilla porque canta cosas de acá, de su tierra, del sur, ¿no? Así que, bueno, esa es la idea, ¿no? Que poder difundir nuestro trabajo. Lo que hacemos acá, porque hay escritores muy buenos acá, sí. Acá en la Patagonia hay muy, muy, muy lindos escritores, así que hay que aprovecharlos.
1: El Hombre Bueno, entonces.
2: El Hombre Bueno.

0: quise subir la meseta y acercarme un poco al cielo. Tierra virgen de mis pagos, provincia de Río Negro. A legua de Sierra Grande, entre Balcheta y Los Berros, ya pasé Arroyo Ventana y también con Anilleo. Zapatea el corazón, galopa mi corazón, sin duda estará contento de entrar al Somoncura y sentirme un poco el dueño. Y claro, si el paisaje es todo mío, las dunas hasta los cerros, los coirones, los pilquines, bataraces y chulengos. Somoncura significa piedra que habla. Y tal vez tan en lo cierto. O por ser pura quizá la protege algún misterio. Los sureños muchas veces conversamos con el viento. Vemos luces de esperanza del piquillín hecho fuego. O encarnamos un milagro porque es parte de los sueños. Pero me perdí en la huella. Y al estar nublado el cielo, echo el viento a mis espaldas y lo ayudo con un rezo. Que antes que caiga el sol, encuentre siquiera un puesto. Para colmo en esos pagos, los fríos son traicioneros. Visten de luto la noche porque es muy crudo el invierno. Pero al bajar la lomada, las esperanzas renuevo. Diviso una línea oscura en la ladera de un cerro y contemplo al acercarme. Con piedra han hecho unos cercos. Y allá en el bajo hay un rancho con un humito saliendo que viste al valle de un manto de color gris ceniciento. Abro la puerta, me bajo y ahí nomás me desperezo porque de andar tantas horas traigo el molde del asiento. Resalta una voz paisana en medio de aquel silencio y en un gesto de convite. Pase, amigo, para adentro. Ahorita va a escarchillar. Hay nubarrones muy negros y pinta pa' temporal si el viento del sur se ha puesto. Tengo picanas de choik, unos charquis de chulengo, grasa de potro calentita y vino usted andará trayendo. Me están faltando los vicios. ¿Cuántos días que lo espero? El patrón no va a venir, está internado en el pueblo. Ayer pasó el mercachifle y me encontró el bolsillo seco. Pero ahora sí que estoy contento porque llegó el hombre bueno. ¿Va? Porque llegó el hombre bueno. ¿Tan difícil que un paisano califique a un forastero? Enseguida abrió la puerta y me dijo: usted primero. Rancho de una sola pieza que con piedras construyeron. Un fogón de paja y barro, un perro flaco durmiendo, una treve, una pava que rezonga con su aliento esperando al cimarrón para calentarle el pecho, que es un mate retobado con la panza del cordero. Catre, palangana, mesa, almanaque y un espejo. Los bastos y un cojinillo sobre un cajón cosechero. En una cola de vaca hay colgado un peine viejo y un afiche de color que dice: por el progreso, bote lista 32, por un mejor Río Negro. Enseguida me doy cuenta y el ovillo desenredo. El gaucho está equivocado. Yo no soy el hombre bueno. Nos pusimos a matear. Miró mi mano el viejo y al ver que estaban vacías, habló en su idioma campero. Estoy esperando un señor que me trae el documento. La votación anterior peleé y me metieron preso. Caí en una galponeada y el vino, mal compañero, pinta con risa la cara y expulsa el dolor de adentro. El patrón se enojó mucho y no me deja ir al pueblo. Por eso lo confundí, por eso yo estaba contento. Él prometió traerme vino, polenta, aceite, fideos, una campera para el frío, una bandera argentina y unos tamangos de cuero. Dicen que las piedras hablan, pero esta vez están en silencio. Él apaga del poder por un poco de alimento. el mercado del secreto donde el voto tiene precio. Pero pienso con orgullo, mirando a estos criollos nuestros, hermano de esos olvidos, esclavo de esos desiertos, en mis pagos se hace patria y la seguirán haciendo, aunque se vengan los gringos a atentarlos con los euros, aunque sean engañados, aunque voten desde lejos y un sello tan mentiroso les ensucie el documento. Quedé sin decir palabra, con un nudo en el garguero. Me acosté sobre el recao, fui atrapado por un sueño. Temprano me desvelé, le tendí mi mano al viejo y después de un apretón me interné meseta adentro. Fui a conversar con las piedras, preguntarle estos misterios, y él se quedó en la tranquera, esperando al hombre bueno.
1: Ah, impresionante. Increíble. Gracias, gracias.
2: Hermosa obra de,
1: siempre.
2: De Toli Tolosa.
1: Pero aparte, siempre lo nos haces vivenciar el lugar, ¿no? Esta provincia tan vasta, tan extensa, tan maravillosa que tenemos y tan poco conocida por ahí.
0: Y vos sabés que este recitado en algunas partes me lleva a mi infancia. Por ejemplo, mientras estaba recitando recién me acordaba de cuando era chico, en una cola de vaca.
1: Sí, el peine también.
0: Ahí colgado un peine viejo, ¿viste? Sí, sí. Que era clásico. Ese, el estaba ahí, estaba...
1: Sí. Y el espejito redondo.
0: El espejito redondo, la cola de vaca ahí, tuki, el peine colgado, ¿no?
1: Sí.
0: Entonces eso te transporta y es tan lindo poder recordar y vivenciar eso. Que el tema de cuando describe, por ejemplo, tan clásico, vos que han andado bastante por las piezas de los paisanos, ¿sí? La palangana.
2: Oh.
0: Es básico. Sí, clásico. Sí, el perro flaco durmiendo, la treve, que el lugar donde se pone la pava para calentar el mate. Pero lo más clásico de un rancho.
2: Toli se encarga de pintar muy bien en letras toda la provincia. Es impresionante lo que escribe.
0: Un gran escritor. Le mando un gran saludo a don Héctor René Toli Tolosa allí en Cholechuela, a ver si. Si nos está escuchando, le mando un abrazo grande.
1: Sí, ojalá que así sea. La verdad que... ¿Cómo elegís los recitados? O sea, ¿cómo te tiene que llegar, te tiene que motivar la letra? ¿Cómo se elige? Porque no es fácil compenetrarse en el relato.
0: Claro, un punto importante que vos dijiste, Leo, es que te tiene que llegar. Porque la idea es transmitir sentimiento, ¿no? Que vos sabes, Seba, que también lo haces. Llegar a una persona y, por ejemplo, che, me hiciste acordar de... Claro, eso es algo tremendo. Eso es algo tremendo.
2: Sí,
0: me hiciste acordar cuando mi viejo, la vez pasada, hice recitado este y una chica que no es del campo, no es folclorista, nada, y me dice, me emocionaste porque dijiste el mercachifle. Ajá. Y mi viejo era mercachifle.
1: Claro. Ay, mi vida, claro, le moviste las claro, fibras. Claro,
0: ¿viste?
1: Claro.
0: Entonces, mercachifle, el tipo que iba por el campo, por las cosas, chiflando y vendiendo lo que tiene, ¿no?
2: Sí, en su valija tenía de todo.
0: Exacto.
2: Sí.
0: Y es clásico esto de que...
2: Era ambulante, era medio...
0: Que dice el recitado cuando dice, pasó el mercachifle, me agarró el bolsillo seco. Ahora espera que venga de vuelta, ¿no?
1: Que vuelva a pasar, ni hablar. De todas formas, también, si bien hay diferentes festivales donde todavía se sigue en competencia, ¿cuál sería un escenario que hoy puede aprovechar un recitador? Pues ya decíamos, las peñas por ahí no tanto.
0: Sí. Pero un escenario muy lindo que hemos compartido acá con Seba, Cutralcó.
2: Ah, sí.
1: En 30
2: Y con Víctor. Víctor también.
0: Víctor acá. Hemos compartido.
1: Y Víctor a todos lados.
0: Víctor, para allá y para acá. Pero, Víctor tiene algo muy lindo que es. No es la cara. No. No. Pero sí, el hecho de que.
3: Soy facilito de dibujar, diría.
1: Es buenísima esa. Facilito de dibujar, me mato.
2: No,
3: un par de rayos.
1: Y ya está.
0: No, pero el tema de hacer una melodía que te transporte, que te ayude a sentir.
2: Tiene mucho que ver.
0: Que era algo maravilloso que tenía tu viejo.
2: Claro.
0: El Pochi era algo que él hacía la guitarra y te hacía vivir.
2: Y sí.
0: Te hacía transportarte, ¿no? Y había parte que me decía él, no, tranquilo, ahí tranquilo. O ahí ponele todos los huevos.
1: Claro, tal cual.
0: Y él con la guitarra te empujaba a eso.
2: Acompañaba bien.
0: Te empujaba a eso. Si él decía que había que ponerle polenta, él con la guitarra le mandaba, ¿viste? De modo tal que te...
1: Generaba todo el clima para que el recitado estuviera perfecto, ¿no?
0: Sí. Así que requiere mucho trabajo. Cuando estábamos con Darío Piuma, que le mando un abrazo grande al Dari, que hemos compartido escenario muy lindo, y trabajar, por ejemplo, el Hombre Bueno, le metió un poco de milonga, milonga fogonera, huella en alguna parte. Entonces es un trabajo importante.
2: Sí, totalmente.
1: Claro, pero aparte es sumamente importante que lo rescates, porque la mayoría por ahí desconoce el trabajo. Ellos piensan que es siempre la misma melodía, que por ahí, viste, podés enganchar cualquier guitarrista que ande dando vueltas, y en realidad hay un laburo muy fuerte.
2: Tiene mucho,
1: ¿no?,
2: sentimiento la guitarra.
0: Sí, por eso acá, don Víctor, te agradezco un montón que me acompañes.
3: Por favor. Yo acompañando recitado, eso soy gran aprendiz músico todavía.
0: me falta. Pero... Es muy bueno.
3: Muchas gracias.
0: Así que el hecho de que te mueva a vos el recitado, si a vos te mueve, vos vas a lograr mover al público. Si no,
2: tal cual,
0: vos lo sabes, Eva. Si a vos no te llega...
1: Difícilmente. Sí.
2: ¿Cuál es la obra que más por ahí te ha dado satisfacciones, triunfos, o que más le llegó al público?
0: Y, por ejemplo, una de las que ha logrado mucho es... Perdón de Yamandú Rodríguez.
2: Ah, sí, bueno. No, palabra mayor.
0: Claro.
2: Sí, hermosa obra.
0: ¿Viste?
2: Sí.
0: Yamandú Rodríguez, gran escritor uruguayo.
2: Uruguayo.
0: ¿Viste? Y que nos dejó unas obras tremendas. Y eso ha logrado cosas muy tremendas. Por ejemplo, me acuerdo en Trentahuén, hace 2 años atrás, con Darío. Nosotros habíamos ido porque me habían dicho preparar 3 recitados, íbamos con 3. Y el público pidió uno más, ¿viste?
1: Opa.
0: Así que 1-4, y el Darío me decía, me hacía con el dedo.
1: Luego nos vamos.
0: Claro, porque me dice, ¿podemos hacer uno más? Me dice el locutor, y el Darío hacía con el dedo, ¿viste?
1: No, era un montón,
0: Yo le digo, sí, cómo no. Y el Darío haría loco, ¿viste? Le digo, vamos a hacer Perdón de Yamandú Rodríguez. Y así que lo abrazo al Darío y le digo en el oído, hacé lo que salga de tu corazón.
1: Claro.
0: Así que fue muy lindo, porque si bien fue improvisado, a ver, siempre algo, a ver, Víctor Villegas acá sabe que un recitado no le va a mandar cumbia, ¿no?
3: Hay límites.
0: Claro.
1: Pucha, justo que le íbamos a mandar.
2: Y qué público exquisito que es 31, ¿no? Cómo escucha. Es tremendo.
0: ¿Viste?
2: Tremendo.
0: Lo disfrutaste.
2: No, es tremendo.
0: Lo disfrutaste vos.
2: Queda, pero en absoluto silencio. Es tremendo. Bueno, Víctor.
3: Lo que yo te decía hace un rato, someterte al oído del
2: es
3: público.
2: Es un público tremendo.
1: Tal cual, tal cual.
0: Y exigente, ¿no? Sí, porque si te escucha, ojo.
2: Que no. Sí.
0: Muy exigente. Así que ese es un escenario muy lindo. Yo le decía a Víctor, venite, vamos al 30 Buen, porque él con la capacidad que tiene como guitarrista, tener un público que te escuche así, es tremendo. Así que recomiendo a los músicos, si están escuchando, 30 Buen es un gran escenario.
1: Sí, es un... Aparte muy exigente igual.
0: Sí.
1: Hay que prepararse bastante.
0: Pero bien, a ver... Seba, vos estuviste el sábado, estuviste en 30, bueno.
2: Un día sábado,
0: Un día sábado, ahora, el último que hubo. Y contame la gente que está.
2: Ah, tremendo, sí, lleno, hermoso. Sí. Yo pensé que habían ido por la Sole, no, era porque estaba allá.
1: Serán de Chaure, No, sacó chapa.
0: Saltó el Chaure de adentro.
1: Sacó chapa el Chaure, está muy
2: bien. No, ese día estaba lleno porque, bueno, actuaba Soledad, obviamente. Era un número central. Pero, ¿y el domingo quién estaba para abrir otro número?
3: Sergio
2: Galleguillo estaba. Tremendo, explotó, ¿viste?
1: El camión.
2: No, son festivales hermosos, la verdad que. Y tiene eso, ¿no? Que le dan la posibilidad al regional con el nacional, ¿viste? O sea, tienen muy muy parejo el nivel artístico, o sea.
3: Lo que pasa es
2: lo
3: que.
2: Lo hacen compartir con todos, ¿viste?
3: Claro, al convocar un número. Así, de la talla de la Sol,
2: claro.
3: Lázaro Caballero, que estuvo cuando
4: nosotros, fuimos.
2: Lázaro estuvo el viernes.
3: Claro, cuando
2: claro,
3: fuimos con Claudio. Y el domingo estuvo. ¿Qué pasa? Se junta muchísima gente.
2: Impresionante.
3: Que no lo va a ver a uno, va a ver a ese.
2: Claro. Obvio, ¿no?
1: Claro.
2: No, no,
1: pero, vale. Pero te hace conocer.
3: Exactamente. Sí. Vos de rebote te escucharon 1000 personas que no te conocían. Y eso ya te suma un.
2: La producción que tiene el festival.
3: Tremendo.
2: El escenario, el streaming, el audiovisual,
4: uf,
2: sonido,
4: el sonido,
2: radio.
4: El sonido.
2: Impresionante. El acompañamiento del artista. O sea, no, no, es.
4: Bueno, y también momentos así te hace ver cuánta gente que escribe. Por ejemplo, me acuerdo del 30 Buen, esta vez no, la vez pasada que fui la primera vez, me bajó allí un señor mayor, calculo un 70 y pico, me dice: yo soy escritor, me dice.
2: Ah, ¿no será Dani? ¿Daniel Vico?
4: No, no, un hombre ya bastante mayor, 80 años, ¿viste? Uno grandote, bien, bien gringo, de descendiente de alemanes, me dijo. Y me dice, yo escribo. Y me dice, ¿y acá no? Dice, a mí acá no me dan pelota, dijo.
1: Claro, pobre, mi
4: le
1: amor,
4: digo, no,
1: claro.
4: Pero vos tenés que hablar con la administración y sí, decirle, sí, yo soy escritor, claro. Y mostrarle tu trabajo.
2: Sí, sí, sí.
4: Y me dice, mirá, ¿sabés que escribí algo? Y le digo, ¿se anima a decirlo? Sí, cómo no. Y me dijo el verso, herencia para un hijo gaucho, el verso que él escribió, ¿viste? ¿No sabes qué hermoso verso, Seba? Hermoso verso. Y le digo, bueno, estamos en contacto, así usted me lo pasa,
2: ¿no?
4: Y para
2: la,
4: decirlo, ¿viste?
2: ¿La milonga de la Valde esa herencia?
4: No, no, no. Sí, a mí me sonó,
1: claro,
4: también.
1: Había escrito él.
4: Pero no, no, si la escribió él, porque era, se notaba, no, si sí, la escribió
2: sí,
4: él,
2: ser,
4: sin
2: sí.
4: duda.
2: Sí, seguro, hay muchos escritores.
4: Sí.
1: Tenemos
4: sí.
1: saluditos. Hola, Leo, querida, buenos días a todos. Un saludo cariñoso a Claudio por la emoción y por rescatar esas hermosas letras y poder decirlas con esa emoción que llega directo al corazón. Gracias, Nelly de Cipo.
4: Muchas gracias. Muchas gracias, Nelly, querida.
1: Un besito grande.
4: Muchas gracias, una gran amiga.
1: Y bueno, Lucas, que sigue prendido ahí a la sintonía de la radio.
2: Lucas
1: y saluda. Saluda a los guitarristas. Los conozco ahí, así que bueno, les mando un beso grande y bueno, les dedico a Cita Rosa, que después lo estaremos pasando.
4: Ah, buenísimo.
1: Un tema que no hayas podido tocar, que te encanta y que vos decís, no lo puedo tocar en una peña, pero realmente es un tema que me mueve. Te maté.
3: ¿A mí?
1: ¡Mi amor! Se quedó mirándome como diciendo.
3: ¿A mí me están hablando?
1: ¿Hay un tema que Villegas no haya tocado?
3: Sí, no, qué sé yo. Hay varios, varios. Pero, por ejemplo, viste que por ahí se lo ve al guitarrista como que tiene que demostrar virtuosidad en todo momento. Y hay canciones que son muy tranquilas, que son hermosas. A mí me gusta mucho una. Que de hecho se ganó un premio como la mejor canción romántica del siglo XX, que es El día que me quiera.
1: No, no.
4: No,
1: olvídate.
3: Y eso no va para tocar una peña. Porque
2: bolero.
1: Pero acá sí, lo puedes tocar ahora.
3: Y una melodía tan hermosa, tan bonita. Bueno, lo voy a tocar por primera vez. A ver.

0: Impresionante.
1: Menos mal que la primera vez que lo toca, ¿viste?
0: Ya te iba a decir eso. Menos mal, menos mal. No, maestro, es un genio.
1: Maestro Víctor.
2: Es hermosa, la verdad. Uf, que es. Sí. Tiene una melodía espectacular. O sea,
0: no, ni hablar.
3: Sí, lo difundida que está también en el mundo, ¿no? Es
2: sí, impresionante. Sí, sí, sí. Yo creo que es una canción que en cualquier lugar del mundo donde la toque, la van a conocer.
3: Entre Gardel, sí. Luis Miguel, o sea, se han encargado de inmortalizarla. O sea, es impresionante, sí, sí, lo que han hecho con eso.
0: También. Igual, no sé ustedes, pero cuando la escuchás es como que te transporta también al mejor momento del cine argentino, ¿viste? Que automáticamente se te viene la imagen en blanco
1: la
0: y negro.
1: En blanco y negro se te viene, ¿viste?
0: Sí, ahí nos delatamos en la edad, pero automáticamente se te viene esa imagen.
3: Y sí, yo todavía no había nacido.
0: ¡Claro!
1: Claro, sí. El único que no la ha visto.
0: Él nunca nació, ¿viste? Es más lindo. La verdad, chicos, que es tan lindo esto, poder expresar lo que uno hace sin tener que estar pensando en el público y el disfrute que eso implica, ¿no?
2: Sí.
0: Recién cuando hablábamos de los recitados, para los que nos hemos criado en hogares donde se recitaba, cualquier cosa que estés haciendo y de repente no sé, estás escuchando la radio y apareces, como que se te transporta las emociones, todo, ¿no? El de las pilchas del abuelo, este que le venden las pilchas, este, yo, bueno, le hacía uno de mis tíos y yo siempre es como que no lo puedo escuchar y terminar porque me emociono muchísimo y me imagino que le pasa lo mismo a cualquier persona que ha disfrutado de algo de ese relato o, viste, me parece que es muy fuerte lo que pasa.
1: Y te llega, viste, te llega. Y hay partes, a Seba seguramente le ha pasado, que hay partes que tenés que respirar un poco. Y
3: sí, sí, sí, te
1: porque
3: juegas en contra.
1: Nosotros somos seres humanos y las emociones
3: claro,
1: nos llegan.
3: Sí, sí. Y tenés que remarla para no quebrarte. Porque
1: claro, porque no tienes nada.
3: Empezás para atrás.
1: Sí, no te puedes quebrar ahí, pero eso es bueno. Eso sí, es muy bueno. Vos fíjate,
0: sí,
1: yo he visto artistas, vos seguramente también has visto, artistas que tocan la guitarra y lagrimean.
3: Sí, sí.
2: Es que uno está pasándola bien cuando lo hace. Uno llega a la emoción.
1: Exacto.
2: Muchas veces reprimida para no expresarla, pero uno llega a la emoción de estoy haciendo lo que más me gusta hacer.
0: Tal
2: o sea,
0: cual.
2: Lo estoy haciendo y estoy... Todo eso se transmite también. Sí, sí. También se transmite el que es pura técnica y no... no.
1: Sí, también, exacto. Sí, sí, sí, no, sí, sí.
3: El frío, exacto, el que no te llega.
2: Eso también se transmite.
3: Sí, sí, eso también, sí.
2: Tener los dos extremos. Pero bueno, qué sé yo, el recitado gaucho, así como la milonga, tienen mucha riqueza en la letra.
3: Oh.
2: Mucha riqueza en la letra. Sí. Y volvemos a lo mismo, es para someter al oído,
3: sí,
2: a escuchar una historia, a preparar a la gente para escuchar una historia, y está ahí la riqueza de eso. Es como el folclore patagónico, que el folclore patagónico no se baila, pues si vamos, sí, se baila el valsecito y todo eso.
0: Sí, tal cual, tal cual.
2: Pero si vos tenés un loncomé, un cani, o una milonga, o lo que sea, una cifra, o lo que vaya, la riqueza está en la letra.
0: 100%, tal cual.
2: Entonces, si tenés un montón de gente queriendo bailar, no está predispuesta a escuchar eso. ¿Sí? Lo mismo pasa con los instrumentistas. Los instrumentistas tenemos la difícil tarea de decir sin decir.
3: Sí, sí, exacto.
2: Nosotros no pronunciamos palabras, no solamente notas.
0: Claro, y tenés que transmitir un montón.
2: Claro, entonces, ¿cómo hacer?
3: Sí, sí.
1: Y en eso también tenemos que mejorar como sociedad, porque vos fíjate lo que vos decías recién, el tema de expresar las emociones. Hay veces que uno tiene que reprimirse por vergüenza a que la gente, por ejemplo, el otro día estábamos en Allen y don Jorge Zúñiga se emocionó un momento y bueno, le largó el lagrimeo, ¿viste? Y después dice, disculpen la mariconería. No, ¿por qué?
0: A ver,
1: ¿por qué un hombre que llora enseguida dicen que es maricón? No, papá, ese tipo tiene emociones. Ese tipo, a ver, yo siempre digo, vos fíjate que Jesús, yo he leído un montón la Biblia, Jesús lloró delante de la gente cuando supo que su amigo Lázaro se había muerto. Y no le importó si después iban a decir, ah, no, mira, no, ¿cómo que? No es falta de hombría, al contrario. ¿Qué es lo más fácil? Lo más fácil es reprimir. Ahora, expresar las emociones delante de las personas sin importar lo que dirán, ahí hay huevo, ¿viste?
0: Sí, tal cual, animarse a vivirlo. Les manda besitos Pato Benavides, buen día, qué lindo escucharlos. Pato de Malvinas, así que Pato. Besito a Patito que está ahí en la sintonía de la radio. ¿Podemos hacer, nos queda muy poquito, pero podemos hacer alguno, ahí un poquito más?
1: Un poquito más.
3: Paso un saludito también de David Charlie Fernández. Dice, abrazo grande a Claudio, lo estimo mucho, es un placer escucharlo. Siempre defendiendo lo nuestro. Abrazo grande a las personas que hacen este hermoso programa. David Charlie Fernández.
1: Gracias, Charlie. También un escritor, un difusor de sus propias obras. Así que, abrazo, Charlie. Bueno, no sé si querés, hacemos una partecita de un recitado.
0: Sí.
1: Dale. Dale. Hacemos diferentes y especiales.
2: No me acuerdo de nada.
0: Usted arranca y yo lo acompaño.
1: Vamos a eso, che. Bueno, diferentes y especiales es una obra que yo escribí, así que bueno, vamos a hacer, aunque sea una partecita.

0: árido, frío y ventoso en un campo rionegrino, allá donde se respira paz en cualquier camino. 20 hectáreas a lo menos con vacuno y caballada, lanare y varios perros que ayudan a la peonada. Ahí vivía José, un peón de campo que vio florecer en su vida en primavera el amor y le dio la bienvenida cual si fuera bella flor. Ella, Juana, que desbordaba belleza, una flor en la maleza que conquistar consiguió el alma de aquel peón. Y él se sintió afortunado, zapateaba su corazón. Y ese amor de campo se demostraba con simpleza. Él juntaba un ramo de flores pequeños en el camino, flores de michay amarillas, y el asado del domingo con ese olorcito a jarilla. Ella entibiaba el amor con el fruto de sus manos, unos mates bien cebados con yuyito del cedrón y una tortilla al rescoldo en las cenizas del fogón. Llegó el momento en que el llanto se hiciera una bendición. Un hijo vendría a sus vidas. Un gran momento para el amor. Pero en enero hay tormentas y esta no fue la excepción. Un manto de nubes negras, el médico presagió. Esos truenos y relámpagos a todos estremeció. Una variación genética, trisonomía 21, que no conocía ninguno, a menos por esos lares. Pero dicen que hace añares un tal John Down descubrió. Y por eso así lo llamó. Es el síndrome de Down. ¿Cuántas dudas? ¿Cuántas preguntas que surgieron entre ambos? Hay una doña en la loma que el trabajo hace muy bien, un vecino sugirió. Pero nunca se rindieron y lograron que su amor los uniera más que nunca, apoyándose los dos. Porque un hijo es un hijo y siempre una bendición. De ahí su nombre, Mateo, que es un regalo de Dios. Aquel niño fue creciendo, llegó el tiempo de estudiar y dijeron que a su hijo no lo podían aceptar. Juan y José preguntaron el porqué a los directivos y ellos, que son instruidos, hablaron muy convincentes. Pero tiene capacidades diferentes, el médico le habrá explicado. No quiero ser maleducado, pero son niños especiales. Disculpe que no lo entienda, interrumpe muy respetuoso José. Diferentes y especiales, ¿es eso lo que usted cree? ¿Porque ellos no son normales según su parecer? Sus sentimientos son puros. Cuando brindan un abrazo, lo estrecharán como un lazo. Y si le dicen te quiero, es su corazón sincero el que le estará hablando. Nada de maldad en sus almas, no conocen ni su olor. Usted podría disfrutarlo si no hace discriminación. ¡Cuánta paz habría en el mundo si fuera así, diferente! Explíqueme usted, que es docente, ¿cómo es que por ser especiales se convierten en diferentes? Parece contradictorio. Disculpe mi poca escuela. Cuando algo es especial, ¿lo enaltece o desmedra? Nuestro Mateo es así. Mire, transparente, amoroso. ¿Acaso su condición pudiera ser contagioso? Un niño Down es un niño. Tratémoslo con amor, en igualdad de condiciones, ¿eh? Ni mejor ni peor. Un silencio intimidante gritaba en la reunión. Retumbaba en esa escuela un eco ensordecedor y tomaron sin dudarlo unánime decisión. Mateo empieza estudiando aquí en esta institución con acompañante terapéutico. No hay lugar a discusión. Desde entonces, de a caballo, José lo lleva a la escuela sin ausentarse ni un día, por el frío o porque llueva. Y su ceño en una fiesta lo hizo llevar la bandera. Podemos cambiar este mundo rectificando nuestro pensar. Si vemos a alguien distinto, tratémoslo como igual. Imitemos sus virtudes, busquemos la cualidad que nos convierta en humanos, en personas de verdad, y entonces haremos un mundo diferente y especial.
1: Ah, increíble, impresionante. Gracias, gracias, gracias. De verdad,
0: gracias a ustedes por permitirnos difundir nuestro trabajo y por permitirnos expresar nuestras emociones, nuestro sentimiento, nuestro sentir.
1: No, la verdad que sabemos que primero venir en este horario a la radio es un montón. Sabemos, lo entendemos, pero bueno, gracias, gracias por acompañarnos y poder acompañar a también al oyente, ¿no? Que está ahí, por ahí en su trabajo. Ahí nos escribía recién Marcelo Fuentes también, agradecido de poder escucharlos.
2: Un abrazo, Marcelo, sí. Grande.
0: Sí, abrazo, Marce.
1: Y la recomendación, que hay mucha niebla, que por favor tengan precaución. Esas cosas lindas que te transmite la radio, ¿no? Eso de poder expresarnos y también poderle hacer compañía al que está del otro lado de la sintonía. Gracias, bueno, nuevamente.
0: Gracias a ustedes, chicos. Gracias, no, Seba, por la invitación.
2: Un honor.
0: Gracias, Leo, por abrirnos la tranquera de esta estancia, así que
2: gracias a Víctor también.
0: La disfrutamos. Sí. Gracias, sí. Víctor, gracias a Víctor, gracias. Querido, por acompañarnos. Para mí es un placer.
3: Favor, gracias a ustedes. Siempre que estés con nosotros. Hay que agradecer los espacios donde a uno lo dejan expresarse.
1: Mi vida. Bueno, nosotros tenemos que despedir, don Echaures.
2: Nos vamos.
1: ¿Se va a mejorar?
2: Sí, sí.
1: ¿Se va a sacar un poco de puna de encima? Sigue apunado, sí. Usted.
2: No. Estamos en recuperación. Estamos en mejora.
1: Si no, vamos a contar mejor las experiencias del norte argentino. No hubieron solo llamas y vicuñas en esa historia. Pero bueno, lo vamos a dejar para el próximo Huellas Sureñas.
0: No busquemos, che.
2: Bueno, nos vamos y
0: recordemos. ¿Cómo cortó enseguida, che?
3: No, huimos.
1: Sí, huimos. Sí. Bueno, no, mañana está el patio Bucarroldán, no se olviden, a la mañana, al mediodía, va a ser frío, pero va a estar maravilloso, así que va a estar Rayum tocando.
2: Así
1: en
2: es,
1: el patio. Hay lentejas, hay locro, hay empanadas, genios totales, si son los genios totales ahí los chicos del patio, así que bueno, todos invitados, agarran a Naya al fondo.
2: Plato, cuchara y nos vamos para allá.
1: Y nos vamos para el patio. Nos vemos el próximo sábado a partir de las 7 de la mañana. Esto fue Huellas Sureñas. Gracias, Kenny, como
2: gracias,
1: siempre,
2: Kenny.
1: Un genio.

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0: Las 9 de la mañana, un minuto.
1: Regionales.
0: Chipolete activó el operativo nocturno para asistir a personas en situación de calle. La comuna local reforzó los recorridos y la asistencia durante las noches frías con entrega de viandas calientes, abrigo y alojamiento. Desde el propio municipio local informaron que a cada persona en situación de calle se le ofrece alojamiento en la Casa Refugio Municipal ubicada en la zona de Parque Norte. Allí pueden pernoctar, bañarse y recibir una cena caliente. El espacio funciona todos los días entre las 20 y las 10 de la mañana siguiente. Piden a los vecinos comunicarse al 109 si detectan casos de vulnerabilidad en la vía pública de Chipoleti.
1: Nacionales.
0: Prolongan otros 3 meses la prisión preventiva del mapuche Jones Walla. A pocos días de que la justicia decidiera endurecer los cargos contra Jones Walla, líder expreso de la resistencia ancestral mapuche RAM, ahora decidió extender por otros 3 meses la prisión preventiva por la que permanece desde hace casi un año alojado en una cárcel de máxima seguridad de Rawson, en Chubut.
1: Economía.
0: El gobierno va a enviar al Congreso cambios a la ley de inocencia fiscal para atraer los dólares del colchón. En la Casa Rosada reconocen que el régimen no tuvo el resultado esperado. Los equipos técnicos ultiman una modificación por ley para ampliar el alcance y dar más seguridad jurídica a todos los contribuyentes.
1: Estos son los datos del tiempo.
0: 3 grados la temperatura, la humedad del 99%, el cielo está invisible por niebla. Se recomienda transitar con precaución en las rutas tanto de Río Negro como de Neuquén. La máxima para hoy 16 grados. Más noticias en cualquier momento.
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5: Río Negro construye con fondos propios y proyecta una obra pluvial clave en Cipolletti, que va a mejorar el escurrimiento y reducir los anegamientos en sectores que hoy se inundan cada vez que llueve. 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

Hola, hola, hola, hola, hola, pero muy buenos días, muy buenas mañanas para todos. Y como dice el refrán, al mal tiempo, buena cara. Señoras y señores, de esta manera les damos la bienvenida a Ruleta, el programa que te acompaña todos los sábados a partir de las 9 hasta las 11 de la mañana. Jornada, si todavía no saliste, impresionante la neblina que hay, o la niebla, no se ve de una mano a la otra prácticamente. Mucha, mucha, mucha precaución. Muchísima es la niebla a este momento. Como tenemos 100% de humedad, 4 grados 5 décimas es la temperatura actual, cielo invisible con niebla. Así estamos como en Londres, diríamos. Entonces, si vas a andar, las luces, con vehículo, por supuesto, las luces todas encendidas, que se pueda ver, visualizar y evitar todo tipo de accidentes en esta mañana. Así que la presión atmosférica 990 hectopascales, viento claro, totalmente en calma. Lo dejamos dormir porque se ha venido la neblina en esta jornada. 18 grados es la máxima pronosticada para hoy, y buena noticia que en cualquier momento va a salir el sol. En cualquier momento, como dicen las noticias, saldrá el sol. Mientras tanto, la neblina nos acompaña en esta jornada. Jornada de 30 de mayo, último sábado del mes de mayo. Último sábado del mes de mayo y también día de qué hoy. ¿Día de qué? Ayer fue el día de ñoquis, el jueves fue el día de pizza. Bueno, hoy sería el día del permitido, más o menos, porque estamos casi ahí. Sábado 30. Te pones a pensar, ya pasaron 5 meses. ¿Podés creer? ¿Te diste cuenta? Exacto. Muy buenos días, Kenny Poblete, con quien estoy hablando allí. Estamos entrando en esto. El lunes, nuevo mes, la mitad del año se nos está pasando. Y viste que cuando pasan tantas cosas, claro, más rápido se nos pasa. Pero bueno, aquí estamos cumpliendo, como decimos, llegando al final, acompañándoles con buena música. Hoy también vamos a tener un programa muy especial. Hace un par de sábados estuvieron con nosotros la gente o el equipo que está en Gastronomía de Enviga, que estuvieron participando allí en San Antonio Oeste, en las grutas. Estuvieron participando varios equipos de gastronomía de aquí de la provincia, y hay buenas noticias, por eso nos van a estar acompañando en la jornada de hoy con mucha producción. Estate atento también a las redes sociales. Vamos a transmitir de la provincia, y hay buenas noticias, por eso nos van a estar acompañando en la jornada de hoy con mucha producción. Estate atento

en San Antonio. Y bueno, cada uno puso su cuota, ¿verdad? El que vive en el valle, el que vive en la cordillera, el que vive en la costa, los productos característicos. Pero de eso nos van a estar hablando ellos en minutos nada más. Estate atento y escuchando de qué se trata lo que nos van a proponer. Así que bueno, nosotros a partir de ahora, junto a Dani Luján, me dice que viene a paso lento, claro, porque viene del otro lado, ahora viene de Neuquén, Dani, y dice no se ve absolutamente nada. Así que tranquila, Dani, sé que venís escuchando seguramente. Lo importante es que llegues con vida, como decimos, que llegues bien. 9:15 minutos, lo escuchamos recién a Omar Fuentes en las noticias, nos estará acompañando en la jornada de hoy también. Y ya te recuerdo cuál es nuestra línea de comunicación. A esta hora estamos, por supuesto, con la línea habilitada del 299-511-2144. En la jornada de hoy hay mucha actividad que también vamos a ir desarrollando, que tiene que ver mucho con lo que ha sido en el día de ayer el Día del Folclorista. Las actividades comenzaron ayer a las 21 horas. ¿A qué hora terminaron? No sé, porque así fue como nos respondieron cuando hicimos la nota al gaucho Pantoja, porque el CEMUD, la buena noticia, estaba organizado por el CEMUD. Chicos, vendieron todas las entradas, y eso es buena noticia. Se agotaron todas las entradas ayer. Era un bono de 10.000 pesos, no era gran cosa, pero se agotaron las entradas y todos tenían ganas de celebrar el día justamente del folclorista. Por lo tanto, estuvieron a las 21 y no sé a la hora que habrán terminado, pero sigue la jornada hoy. Muy importante para que, la verdad, tengas en cuenta, por ejemplo, a partir de las 11 ya se viene el baile de los adultos mayores, porque vuelven otra vez a reunirse a partir de las 11 hasta las 17 horas. Todo esto y mucho más te voy a estar comentando también en minutos nada más. 9:17 minutos, y si te parece, o la presentamos o empezamos con la música. ¿Vamos con la música? Vamos con la música, entonces. En esta ocasión me gustó este tema, estuve escuchando hace un día que se presentó, y los Caligares y Patti Cantú nos van a interpretar Viento a tu Favor.

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0: Bueno, ya en modo mundial 2026, y sí, ya comienza. Estamos escuchando a Luke Ra, Argentina World Cup Song. Es Muchachos, en realidad, así se llama el tema. Hace horas que se ha estrenado. ¿Y será Chile el que estará funcionando acá? Porque hay tantos temas para el mundial. Esperemos que este suceda, justamente. Bueno, después de una gran neblina, como lo decíamos, ya se encuentra con nosotros Daniela Luján, mi compañera.
1: Sí, despacito había que venir.
0: Pasito.
1: No se ve nada en lo que
0: nada,
1: van
0: Dani, nada.
1: Por ruta 22 de circulación, no se ve nada, allá hay siniestro vial allá arriba.
0: Ay, mamá.
1: Sí, no, esperemos, no.
0: Está,
1: sé
0: está
1: las
0: muy
1: novedades.
0: Complicado hoy, muy complicado.
1: Así que despacio. Porque no se despacito. Ve el que, o sea, vos querés entrar a la rotonda, allá sí. arriba hablo de las Casimiro y las... Ajá. No te ve la otra persona.
0: No se ve. Claro.
1: No se ve, no por se más ve. Que tengas luces, sí. apenas ves algo, ajá. así que hasta que no se disipe, hay que manejar con mucha tranquilidad. Despacito.
0: Claro. Sí.
1: No.
0: Y todavía sigue el pronóstico, nos dice ahora cubierto con niebla. Hace rato era nada, absolutamente nada. No. Cubierto con niebla, 4 grados 7 décimas, subió 2 décimas nada más. 4, 7, está frío por esto, por la humedad. Y la humedad, bueno, estábamos a 100% recién. Sí. Entonces, hay que salir con mucha, mucha precaución. Creo que hacía no sé cuántos años que no teníamos una neblina de
1: así
0: esa
1: importante,
0: magnitud. ¿No?
1: Parece... A la mañana hay neblina. ¿Viste?
0: Pero no así. Claro, no
1: hace
0: así.
1: Un montón
0: no. Tal cual.
1: Allá... neblina hay allá arriba, pero claro. no que no se veía la ruta, digamos.
0: Ella
1: no
0: la chica que anda en las nubes.
1: Yo te llega que está a las nubes.
0: Ahora la vas
1: debe
0: a ver.
1: Haber nieve, incluso, me parece, allá arriba de mi casa.
0: Bueno, decimos que ya están llegando nuestros invitados en la jornada de hoy. Ya lo vamos anticipando porque son los ganadores, diríamos. Ganaron de todo. Fueron con mucha ilusión, con mucha expectativa. Y fueron con mucho esfuerzo porque fue, la verdad, todo a pulmón para poder llegar allá a costearse el sí. viaje, la estadía. Bueno, no sé después qué más. Ah, se habían hecho las pecheras para como cocineros gastronómicos.
1: Claro, iban a competir.
0: Se habían pero equipado en todo. Sí. Entonces, la buena noticia que ganaron premios. Y hay uno importante que por eso están hoy con nosotros y nos van a mostrar justamente sí. qué es lo que hicieron.
1: Claro.
0: Viste que hablaba con Kenny recién, qué lindo que es esa presentación. Que uno, sí. viste, cuando está en casa, listo, te servís la comida, ya está.
1: Tal cual.
0: Pero qué importante que es la presentación de un plato. Desde allí,
1: sí.
0: qué es lo que preparaste, explicar por qué... qué beneficios tiene, qué propiedades cada alimento, la combinación de los alimentos también, a veces claro. no lo entendemos, pero es tan fundamental, ¿no?
1: Sí.
0: Bueno, todo esto en minutos nada más porque van a estar con nosotros aquí en los estudios de la radio. Reiteramos, sí, nuestra línea de comunicación 299-511-2144. Muy bien, saludos para quien se conecta desde Cinco Saltos. A ver, ¿qué dicen?
1: ¿Qué dicen?
0: Ah,
1: por
0: bueno,
1: acá?
0: Pero es por el streaming. Bueno, igual acá nosotros no tenemos streaming en la mañana, en todo el sábado. Ok, es para más que todo para la gente para el equipo del streaming. Algunos pedidos de la gente que los mira por streaming, justamente.
1: Ah, mira,
0: bueno, ahí está. Perfecto, muy bien, ya está tomado tu pedido, no tiene nombre aquí, pero lo tenemos en cuenta para pasar al equipo. Claudia nos escribe, gracias Claudia.
1: Sí. Ah, claro, quieren ver imágenes de arriba.
0: De arriba, con drones.
1: Hay que conseguirlo.
0: Y sí.
1: Sí.
0: Sí. Es que las cámaras no son por drones, viste que tienen cierta altura, entonces, más o menos.
1: Sí. No se ve todo.
0: No se ve todo, no, ya sería otra cosa, porque, o sea, ya no sería cámara prácticamente.
1: No.
0: El dron no está fijo, el dron para eso claro. fue diseñado, para estar volando,
1: de movimiento. Sí. Uh-huh. Claro, que tiene una cámara ahí.
0: Claro.
1: Estaría bueno.
0: Está bueno. Muy bien, 9:32 minutos, y nosotros, si te parece, vamos a la pausa ya.
1: Ya están
0: llegando, nos decían así,
1: vamos
0: preparando
1: comida acá.
0: Yo estoy también con una expectativa, sí. porque son varios los que vienen, ¿eh?
1: Sí.
0: Son varios, vayan buscándolo. En Viga, de eso se trata, quienes estuvieron participando, así que en minutos nada más van a estar con nosotros. Música.
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0: Bien, estamos acá para aquellos que se estaban preguntando, ¿están las chicas? ¿No están las chicas? Sí, estábamos ordenando, no saben lo que es este estudio de lindo que se encuentra. Lástima, como nos preguntan, no tenemos streaming, pero sí nos pueden seguir por las redes sociales. En este caso, por el Instagram de Daniela Luján, allí van a poder ver, le sumamos a toda la linda audiencia a esta red por el momento, Dani Luján. Está en Instagram transmitiendo en estos precisos momentos todo lo que tiene que ver con la gastronomía, que ya el equipo que estuvo representando en Viga este fin de semana pasado fue, y con qué noticiones se nos han venido. Yo los voy a presentar, estuvieron con nosotros Daniela Romero, Luigi Foundes, que nuevamente nos visitan, y Milagros Samuel. Chicos, pero muy buenos días, gracias por venir, y hoy se me han venido bien gastronómicos en todo aspecto, desde la vestimenta, en la presentación de los productos. ¿Cómo están? Y felicitaciones, sobre todo por lo que fue el sábado pasado, ¿no?
1: Bueno, muy buenos días para todos y todas. Muchísimas gracias. Sí, hoy nos venimos con las chicas contentos. Trajimos ahí algo para degustar, también algo para sortear para la gente que nos está escuchando. Así que contentos con contar un poco lo que fue en Viga para Ashin y para Fernández Oro, para uh-huh. las estudiantes. Así que muy... Todavía como procesando ciertas cosas.
0: Claro, me imagino. Coméntanos cuántos son los que estuvieron participando. ¿Cuántos equipos?
1: Hubieron 6 instituciones con más de 80 estudiantes. Uh-huh. Estuvo Villa Chocón, estuvo Neuquén Capital con Cocineros Patagónicos, estuvo San Carlos de Bariloche con el Instituto Técnico Superior número 15, número 4, y San Antonio con el número 15 uh-huh. y el CEAR de la Marque. En total sumábamos 80 y estuvimos la del día viernes de la semana pasada, el día sábado con primero con la jornada de las instituciones y después por un proceso de formación también.
0: Qué lindo, qué linda experiencia. En el caso de ustedes, ¿qué producto fue el que estuvieron presentando? ¿Cómo lo elaboraron? ¿Cómo llegaron a concretarlo también, no? Porque entre tantas cabecitas y ponerse de acuerdo a veces cuesta, ¿no?
2: Cuesta.
0: ¿Mm? Bien, a ver, Milagros.
3: Buen día.
0: Buen día, ¿cómo estás?
3: Nosotros fuimos representantes de la pera y allá teníamos que elaborar con pera.
0: ¡Ay, qué rico!
3: Olivos y...
0: ¿Y qué es lo que prepararon con pera y olivo entonces?
3: En mi caso, uh-huh. yo me fui a integrar con otros chicos de las otras instituciones uh-huh. y tuvimos que ponernos de acuerdo y elaborar un solo plato con todos los ingredientes que ellos habían traído. Uh-huh. Por ejemplo, Bariloche llevó chocolate semiamargo y cerveza rubia. Uh-huh. Bueno, yo llevé pera, miel y nueces. Después tuvo el Chocón, que llevó uva. Y San Antonio, que llevó pescado. La mantarraya.
0: Ah, mi mantarraya, mirá.
4: Qué muchos nervios a la hora de competir. Cuéntenos de esa parte, ¿no? Porque era la primera vez, ¿no? A ver, Dani, ¿cómo estás?
5: Buen día, ¿cómo andan?
0: Hola, Dani.
5: Sí, la verdad que como experiencia re linda, nervios obviamente porque vos llegamos, es como que vos no sabés muy bien, si bien tenés una idea de lo que tenés que hacer todo, vos no es lo mismo practicar acá o, uh-huh. o estar en tu espacio y llegar a otro espacio. Estábamos claro. al aire libre, el clima es una cosa, las cocinas son otras, los fuegos otra, uh-huh. Pero como experiencia maravillosa. Y yo estuve en la parte de fuegos. Y lo mío fue el plato principal, que eran unas peras salteadas en olivas con un hummus de aceitunas griegas. Y después el encuentro se encontraba de 5 pasos. Era la petit, plato principal, postre, bebida y me falta uno.
1: Sí, por ahí entender también. El encuentro estaba en, como decía Dani, en diferentes tipos de intervenciones. Uh-huh. Teníamos el petit de identidad, que tenía que ver con la representación institucional de cada espacio. Cada uh-huh. espacio llevaba algo representativo, uh-huh. que eso incluía 4 pasos. Bien. Una bebida, una entrada, un principal y un postre. Después teníamos otro sector, otra intervención, que era Olivo y Territorio, que dos estudiantes de cada institución crearon algo creativo y en el momento con el Olivo y lo propio regional. Y después el que decía Mili, que participaron dos de cada institución, el Fogón de Integración, que entre todos los productos regionales más el Olivo, presentaban un producto. Los chicos presentaron hasta cuatro productos, estuvo muy bueno la intervención. Y por ahí también, voy a esto que también era una cuestión de encuentro y no de competencia, por una realidad que lo que se apostaba desde todo el plantel y el equipo de coordinadores que íbamos, esto a fortalecer a los chicos de la formación sociolaboral en contextos reales y cada uno con su identidad regional y gastronómica.
4: Bien, así que ahora nos da puntapié para algo más, ¿no? ¿Qué, cómo continúa después de esto?
1: Bien, nosotros ahora, bueno, nos trajimos dos menciones para todo lo que es el Alto Valle, lo que fue creatividad y lo que fue sustentabilidad y aprovechamiento. Nosotros la pera la aprovechamos en todo, hasta las cáscaras.
4: No, por todo, claro.
1: En la bebida hicimos una agua de chacra, la salteamos en aceite de oliva, un poco de miel, lo salteábamos y después a esa reducción le agregábamos agua, la dejábamos reposar con un poco de canela y ahí teníamos la bebida compuesta para acompañar la intervención.
0: ¡Qué maravilla!
1: Y la creatividad, porque teníamos el producto como hilo conductor en todo. Entonces, tanto la pera con el olivo y después se complementamos, como decía Mili, todo lo que era un poco de la miel artesanal, que le mandamos un beso a Lore, que también está estudiando con nosotros, que ella produce su propia miel artesanal.
4: Mirá,
1: qué maravilla. Después hicimos nueces, que las chicas hicieron un trabajo de nueces confitadas, salteadas de miel, también azucaradas, muy rico. Así que estuvo muy bueno. Y ahora esto también nos, como espacio de gestión social y yo como coordinador del área de gastronomía, primero destacar las chicas la representación que tuvieron tanto Oro como Allen en cuestiones institucionales, ¿no?
4: Bien, claro.
1: La forma, el equipo de trabajo, el respeto, que más allá de la cuestión técnica que son necesarias en todo espacio de trabajo, también tiene que ver con las habilidades sociales que formamos a veces en los espacios, ¿no? Trabajar en grupo, la capacidad de resolución, la coordinación, cómo nos presentamos. Y nada, yo por ejemplo me pasó en una secuencia que las chicas tenían que presentar toda su intervención y justo yo estaba con una nota de la tele y no las pude ir a ver, ¿viste? Entonces yo estaba así como, ¿por qué? Pero las chicas después, toda la devolución de las cocineras y de los cocineros fue muy hermosa para la intervención de las pibas. Así que tenemos ahora varias acciones, como esta cuestión de empezar a hacer pasantías en otros espacios, que para los espacios de formación es súper importante, y más cuando somos de gestión social.
4: Seguida después de esto, enseguida consultaron dónde era, dónde podías anotarte, enseguida nos mandaron... Digamos, tienen redes sociales, ¿no?
1: Sí, aparece como El Lirio de la Patagonia, oficial, guión bajo oficial, en Instagram. Esta semana justo alargamos las inscripciones. Van a ver vinculado a gastronomía, va a haber cocina internacional, cocina vegetariana, bartender, me estoy olvidando, tendría que haberme traído el machete. Panificación con otro docente y me falta algo más, bartender, ¿verdad? Gestión en economía social y solidaria vinculada a la gastronomía.
4: Bien. Mental.
1: Sí, porque, bueno, lo que estábamos la última vez que estuvimos acá, en toda la zona de nuestro Alvalle hay mucho emprendedor gastronómico.
4: Sí,
1: entonces
4: ¿verdad?
1: También nos parece oportuno como institución acompañar esos procesos de formación también en algo tan sencillo como constituir el emprendimiento, cómo sostener. Así que muy contento desde ese lugar. Y me está faltando una formación. Pero bueno, son varias formaciones vinculadas a la gastronomía y después hay otras áreas para que se puedan formar.
5: Sí. A ver.
4: Se nos va. Bueno, tenemos las noticias y así, porque tenemos demostración, obviamente, algo de lo que hacen rico de todo, dulce y salado. Así que vamos a las noticias.
0: Vamos a las
4: y volvemos
0: noticias.
4: Con la demostración.
0: Sí, porque hoy tenemos todo el programa para que ellos nos comenten, nos muestren y si se quedan, por supuesto, Hay premio. Hay premio.
4: Hay premio.
0: Vamos a las noticias con Gustavo Camaña.

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0: Hora 10, un minuto en la República Argentina, temperatura 4 grados centígrados con 7 décimos, humedad relativa ambiente del 100%, cielo cubierto.
1: Regionales.
0: Murió una mujer en la ruta del desierto tras chocar contra un camión. La ruta provincial 20, también conocida como ruta del desierto, fue escenario de un trágico choque que dejó como resultado una víctima fatal. El hecho se produjo anoche en jurisdicción de la provincia de La Pampa. Fuentes oficiales informaron que el siniestro fue protagonizado por un vehículo y un camión que se trasladaba a Añelo. La mujer oriunda de Río Negro viajaba como acompañante, en tanto el conductor del vehículo se encuentra en grave estado. Ahora se investiga la mecánica del siniestro.
1: Nacionales.
0: Caso Agostina Vega, retomaron los rastrillajes en el barrio donde la adolescente habría estado por última vez. La búsqueda de la menor de 14 años desaparecida en Córdoba va a cumplir 7 días y tienen el blanco de las sospechas a Claudio Barrelier. Durante su segunda indagatoria, el detenido afirmó que la adolescente había ingresado a su casa y que había permanecido entre media y una hora.
1: Internacionales.
0: Continúan las protestas en Bolivia. Un juzgado de Bolivia anuló en las últimas horas las órdenes de captura contra dos de los principales líderes de las protestas y bloqueos de carreteras con las que el sindicato obrero y campesino exigen la renuncia del presidente Rodrigo Paz, algo que demandaban estos sectores para considerar un posible diálogo con las autoridades.
1: Estos son los datos del tiempo.
0: Temperatura 4 grados centígrados con 7 décimos, humedad relativa ambiente del 100%, cielo cubierto. 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

Sensación térmica de 4 grados, vientos del suroeste de 21 a 29 kilómetros, intervalos nubosos en las próximas horas, es lo que se espera para Sierra Colorada en el día de hoy, el último sábado del mes de mayo. Hoy la máxima será de 16, vientos que irán de 21 a 29 kilómetros. Nada de viento porque en horas de la tarde los vientos serán de 7 a 20 kilómetros, así que va a ser una tarde espectacular. Y después se vienen días de lluvia, es lo que nos marca acá Meteorred, nuestra fuente que nos brinda la información del tiempo en Sierra Colorada. Mañana se esperan lluvias para la tarde. El cielo va a estar nublado todo el día. Así que bueno, esperemos esa bendita lluvia. El lunes, comenzando el mes de junio, también se esperan lluvias.

0: Mamá Vieja, gran canción ahí que sonaba a través de los cantores del Alba, a través de la M880. Saludamos a todas las personas que están escuchando la radio en esta linda mañana, la verdad, una linda mañana que estamos teniendo en Sierra Colorada. Gente que nos escucha de Corrientes, que nos manda mensajes, muchísimas gracias. Subiendo a poco la audiencia ahí, estamos en 45, así que la idea es llegar un poco más. Bueno, cuando decimos el número de la gente que nos está escuchando es a través de internet. Así que bueno, muchísimas gracias a la gente ahí que se va sumando. Me preguntaban así, ¿cuánto que no hacías programa un sábado? Bueno, el 2 de mayo hice programa. El 2 de mayo y después, bueno, fuimos... me tocaba a mí el 2 de mayo, después, bueno, a mis compañeros. Así que, bueno, el 9 tuvimos el cumpleaños de Augusto. Así que por eso no, ese día estaban invitados los chicos de la radio también. Así que por ese motivo ese día no vino nadie a trabajar. Pero después, bueno, estuvo Maca, estuvo el Fabi.
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0: Así que hoy nuevamente estamos acá, cerrando el mes. Así que bueno, comenzamos el mes de mayo y lo cerramos acá.
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0: Así que bueno, muchísimas gracias a la gente ahí por la buena onda. Bueno, mensaje que tenemos que adelantar también. Mensaje a Lito Guzmán en Langostura. Que vaya a Balcheta hoy de manera urgente porque tiene que viajar. Firma este mensaje Natalia Carranza. Reiteramos ahí para Lito Guzmán en Langostura, que vaya a Balcheta hoy de manera urgente porque tiene que viajar. Firma este mensaje Natalia Carranza.

0: 2984-60-21-22, 2940-49-50-48. Saludamos a la cumpleañera del día de la fecha. Saludamos a Nachita Morales. Nachita Morales, te mandamos un saludito grande, que la pases de la mejor manera. Seguramente te van a agasajar ahí tu familia, comiéndote, no sé, un asadito o algo. Ayer estaba de ñoquis, Nachita. Así que saludo grande ahí para Nacho. Hablando de ñoquis, quiero salvar a mi madre, que ayer se hizo unos ñoquis espectaculares, como siempre, todos los 29. La verdad, muy ricos, Con tuquito de pollo, como tiene que ser. Ayer, y también de carne, ¿no? Que así que le mando un saludito grande a mi madre, que está escuchando la radio como todas las mañanas. Tenemos audio, ¿qué nos dicen? A ver.
1: Hola, amigazo Fabiancito. Erwin, ¿cómo andás? Feliz jornada, che. La verdad que hace rato no te escuchaba en el folclore, Gracias por hacernos compañía con la música, gracias por la información. En esta linda mañana, ¿no? Acá en sintonía, como siempre. Quiero escuchar una chacarera o alguna zamba. Pasármela por los manceros santiagueños, la Otumpeña. Muchas gracias y muy lindo el programa. Y a mí me encanta el folclore, yo vivo bailando, así que me viene bien bailar a la mañana. Muchas gracias, soy Angelito.

La Tumpeña sonaba en primer lugar a través de los manceros santiagueños y después Jorge Cafrune también dijo presente. Jorge Antonio Cafrune Herrera, más conocido como El Turco, fue un destacado cantante folclórico, guitarrista y actor argentino considerado una figura central de la edad dorada del folclore nacional. Nacido en el Sunchal, Jujuy, en una familia de origen árabe, su origen árabe, ¿no? Su carrera despegó luego de su consagración en lo que fue la primera revelación en el Festival de Cosquín de 1962. Su carrera artística inicialmente integró grupos como Las Voces del Guaira y Los Cantores del Alba, antes de consolidarse como solista. Destacó con canciones como Zamba de mi Esperanza y Orejano, y también estuvo de manera actoral, ¿no? Estamos hablando que en 1965 hizo Las Veces de Actor y también en 1969 también en El Cantor Enamorado. Así que éxito, muchísimo éxito en su carrera musical, más precisamente durante la década de 1970, ¿no? Que tuvo un gran éxito en España también, donde se radicó. Y bueno, después decidió regresar a la Argentina durante la dictadura militar y así poder rendir homenaje al general San Martín, manteniendo su compromiso social a través de su música. Falleció el 1 de febrero de 1978 en Benavides, Buenos Aires, a los 40 años, solamente 40 años. Luego de un accidente lo embistió una camioneta mientras cabalgaba en su caballo hacia Yapeyú, en Corrientes. Su muerte fue calificada como un accidente, pero existe la sospecha histórica de que fue un asesinato. Ordenado otra vez en su momento por la dictadura debido a su influencia y su rechazo al exilio. Así que una historia muy fuerte la de Jorge Antonio Cafrune Herrera, este cantante, que bueno, le compartimos un gran corte musical y yo creo que da para compartir otro tema, ¿no? Da para pasar otro tema de Jorge, porque un gran artista que, bueno, como decíamos, tuvo un final muy malo, ¿no? Trágicamente, una camioneta lo embistió de atrás mientras iba en su caballo, hacia Yapeyú. Una historia que muchos quizás no conocían, otros sí. Yo en su momento la había escuchado hace un tiempo atrás, esta historia, así que hay un documental de la vida de Jorge Cafrune, así que está muy bueno. Y bueno, yo en su momento la vi y me sorprendió y bueno, me asombró todo lo que había pasado y bueno, y la influencia que tuvo, ¿no?, en la dictadura militar este gran artista. Jorge Cafrune, con una de sus canciones más conocidas, estamos hablando del Orejano.

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10 de la mañana, 50 minutos. Bueno, tenemos mensaje acá para Lito Guzmán, en La Angostura, que vaya a Bacheta hoy de manera urgente porque tiene que viajar. Firma Natalia Carranza este mensaje. Reiteramos ahí para Lito Guzmán, en La Angostura, que vaya a Bacheta hoy de manera urgente porque tiene que viajar. Firma Natalia Carranza. Saludo grande para Angelito, que está escuchando la radio. Un gran bailarín de folclore. Un emblema también, Angelito, en el baile, ¿eh?

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0: Bueno, 11 de la mañana, un minuto, tenemos un mensaje en lo que es el día de hoy, en esta jornada. Bueno, mensaje para Lito Guzmán en Langostura, que vaya a Balcheta hoy de manera urgente porque tiene que viajar. Firma Natalia Carranza, reiteramos este mensaje para Lito Guzmán en Langostura, que vaya a Balcheta hoy de manera urgente porque tiene que viajar. Firma este mensaje Natalia Carranza. 2984-60-2122, 2940-4950-48, las vías para comunicarte con nosotros. Estamos hasta la 1 de la tarde, haciéndote compañía, un poco de música folclórica en la mañana. Después vamos a ir a, seguramente cambiando lo que es el género musical. Grados en este momento en Sierra Colorada, sensación térmica de 7, vientos del suroeste de 19 a 28 kilómetros. La máxima para hoy será de 16, nada de viento para la tarde, una tarde espectacular va a quedar en Sierra Colorada. Y mañana, hasta el día viernes, nos marcan lluvias. Veremos si eso se cumple o no. Mañana hay un 80%, así que hay muchas chances de que mañana a la tarde, más precisamente, a ver a qué hora nos dice acá, a la hora 16, 17, se viene la lluvia. Vamos a ver. El día lunes, comenzando el mes de junio, también se esperan lluvias, a un 80%, me dice también. Pero bueno, lo que va a pasar el día lunes es que va a bajar la temperatura. Hoy tenemos una tarde espectacular, bien otoñal, porque van a ser 16 grados, temperatura agradable. Pero a partir del lunes la temperatura baja. Estamos hablando de que solamente la máxima va a ser de 5 grados. Así que el lunes va a estar bastante fresca, la mañana y la tarde y todo el día. El día martes 2 de junio, 90% de lluvias, 11 de máxima, 5 de mínima, vientos de 16 a 24. Cielos cubiertos también, ¿eh? Va a estar fresco también el martes. Así que bueno, de a poco despidiendo lo que es el otoño. Y ya entramos en el mes de junio y que bueno, ya sabemos, comienza el invierno.
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0: Seguimos con más buena música, y cuando hablamos de buena música tenemos que hablar de ellos, ¿no? Hablamos de folclore, referentes del folclore, con este gran corte musical.

1982 fue su formación inicial, ¿no? Como Los del Río, cambiando su nombre después, por motivos legales, en 1991, Sebastián Arrieta, primera voz, Fernando Rossi, segunda voz, guitarra y arreglos, y Hugo Corbalán, la tercera voz. Estilo folclórico argentino con temas como Latido de la Ranza, de la Raza, perdón, Angelitos Negros y Malagueña. Buena música en esta mañana, gente tomando unos buenos mates, disfrutando de la música, me dicen Fabián, muy buena música de folclore en esta linda mañana en Sierra Colorada, tomando mate con el sol de frente, dice, oh, qué lindo, desayunando de esa manera, ¿no? La verdad que sí, bueno, saludo grande ahí. ¿Qué más tenemos? Mensaje al Poblador Rural tenemos, hoy tenemos mensajes al Poblador Rural, así que no hay ningún problema, envíenlo, que dejamos grabado a partir de la una, dejamos grabado los avisos y adelantamos avisos como, por ejemplo, si son avisos urgentes, ¿no? De esa manera adelantamos como este mensaje que es para Lito Guzmán en Langostura, que vaya a Balcheta hoy de manera urgente porque tiene que viajar, firma Natalia Carranza. Reiteramos ahí para Lito Guzmán en Langostura, que vaya a Balcheta hoy de manera urgente porque tiene que viajar, firma Natalia Carranza. Saludamos a Adela Carranza también, que se comunicaba a la radio. Gracias a Adelita por estar siempre escuchándonos, por ser fiel oyente de la M880. ¿Qué tenemos? A ver, mensajes también acá. Te perdiste la truqueada, Fabiancho, y se estuvo re buena. Dice, ¿cómo fue? Decime cómo fueron los equipos. Me quedé con ganas de jugar el truco. Ayer tuvimos en el cumple de Flaco Pérez, impresionante el cordero. Un cordero espectacular nos comimos, así que anoche, muy buen cordero. Así que gracias Flaco Pérez por la invitación y bueno, espero que te haya gustado el regalo, ¿no? Ya lo debes estar disfrutando. Sí, yo creo que... Bien tempranito, ahora tomamos unos buenos mates ahí. Pero decime los equipos, ¿cómo fueron? ¿Cómo fue el equipo? A ver, porque me interesa saber a ver, y quién fue el ganador, obviamente, ¿no? Bueno, le comentamos a la gente que el... ¿Cuándo fue? El fin de pasado, ¿no? Jugamos ahí un buen truco. Bueno, yo con mi compañero Antonio ahí. A Flaco y a Felisa. No tuvieron ni para empezar. No es de malo, pero no. Cuando quisieron acordarse de jugar, ya habíamos ganado. Así que... Y anoche era la revancha, pero bueno. Bueno, manejamos otros tiempos, así que nos tenemos que venir temprano a descansar. No te asombres. Así que, pero bueno, me perdí la truqueada. ¿Qué se va a hacer? Seguramente será en otra oportunidad. Corazón.

Soledad Pastorutti se dice presente en esta mañana a través de la M880. Bueno, Soledad Pastorutti, conocida como La Sole, ¿no? Es una cantante, compositora, actriz y conductora argentina, nacida el 12 de octubre de 1980 en Arequito, Santa Fe. Es la figura, diría yo, central del folclore joven en su momento, que obviamente renovó la música tradicional argentina en la década de 1990, destacando por su potente voz de contralto y su ícono revoleo del poncho. Bueno, su consagración fue, yo creo, en el SADAIC, ¿no? Ahí fue en el momento, en el Festival de Cosquín, ese premio nacional que es el SADAIC, es uno de los mejores que te pueden entregar siendo artista. Ella lo recibió justamente en 1996 y fue lo que la lanzó a la fama nacional e internacional. Después, bueno, obviamente después de eso, de esa distinción que es nacional y además es muy importante, ha tenido logros. Recibió justamente en 1996 y fue lo que la lanzó a la fama nacional e internacional. Después, bueno, obviamente después de eso, de esa distinción

0: actriz. Y además ha sido jurado en el reality show La Voz Argentina, y que bueno, seguramente este año no va a estar La Voz, pero el año que viene seguramente va a continuar, y como siempre la Sol es la referente de La Voz Argentina. Está casada con Jeremías Audoglio desde el año 2007 y es madre de dos hijas, Antonia y Regina. Jeremías Audoglio es su esposo, bueno, que justamente le dijo a ella: deja de trabajar, mi amor, quédate conmigo, cuida la casa, pero no trabajes más. Qué lindo, ¿no? Qué lindo, bueno. Así que bueno, Jeremías Audoglio, un tipo con suerte. Bueno, existen otras figuras públicas con el nombre de Soledad, como la actriz es, Soledad Fandiño y demás, pero todos sabemos que cuando decimos la Sole o Soledad, automáticamente se nos viene a la mente Soledad Pastorutti. Así que bueno, linda, linda descripción de la vida de la Sole.
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0: Saludo grande para Augusto. Augusto Ervin, que está escuchando la radio ahí, desayunando, me imagino, ¿no? Terremoto, el Terremoto Ervin, le dicen. ¿Cómo le van a poner ese sobrenombre a Terremoto? Bien tempranito estaba levantando, charlando, contando hasta tres ahí. Así que un saludo grande a la madre también. Su mamá, que cada día está más linda la madre de Augusto, ¿eh? Así que un saludito grande también para ella. Suena la Sole. Es un video, bueno, ya que estábamos, hablamos de este video, el Baiano, que el video, fuimos al video oficial para que tenga ese sonido, suene mejor, como dicen. Tiene 14 millones de vistas, hace 11 años. Muy bueno, Suena la Sole en la mañana de la radio.

11.22, 10 grados en Sierra Colorada, sensación de 7 grados, sureste 19 a 34 kilómetros. Ahora aumentó un poquito la intensidad del viento en este momento, en estos 10 minutos que estuvimos hablando del tiempo. ¿Qué tenemos? Hola, me pasás un saludo para mi hermana Norma Torres, le hago saber que andamos bien, la mamá le envía muchos saludos, a ella y a Mario, saludo de parte de Nilda, Pasa algo de lo nuevo de Marín cantando, nomás cantando. Bueno, hola, ¿cómo estás? Pasamos un saludo para mi tío Inocencio. Le hago saber que la abuela llegó bien. Le envío saludos, que se cuide del frío de parte de su sobrino Damián, Bueno, gracias ahí a las personas que se comunican. Fácil el partido de truco, me dicen. Ganamos fácil. Perdió otra vez Danielito. Danielito volvió a perder, así que bueno, ¿qué se le va a hacer? Hay que cambiar de equipo, Daniel. Es así. El pase que es bravo, Antonio. Ganarle a Antonio es complicado, Así que bueno, me imagino. Se eligió buenos compañeros, Alejo Pérez, por eso yo creo que ganó el partido anoche. Pero bueno, a mí no me ganó, así que todavía no me ganó. ¿Qué más tenemos, la canción de Adela. Tenemos el tema de Adela acá, Tenemos el tema que nos estaba pidiendo nuestra amiga Adela. Así que, bueno, seguí escuchando la radio. Hasta la una estamos acá, escuchando buena música, ¿no? Suena La Pena del Pastor, Pedregal 4.

Muy bien, jornada de educación vial para nuestros niños y niñas de Sierra Colorada. En el día de ayer se llevó adelante una jornada de educación vial destinada a los alumnos de la escuela número 26, la primaria, ¿no? Brindada por la Agencia de Seguridad Vial de la provincia. La actividad estuvo a cargo de Magalí Linares, Franco Di Gregorio y Claudio Zambrano, quienes son los que compartieron conocimientos y actividades recreativas para fomentar la concientización y el aprendizaje sobre la educación vial, que es muy importante aprenderla desde siendo niño. Así que bueno, muy buena la iniciativa. Estoy mirando los videos acá, la verdad, muy bueno.

Bueno, 15 horas mañana, ¿en qué tenés que hacer? Domingo de estrenos, hablamos, Intercambiados, la película que llega. La película de Netflix, ¿eh? Así que estás invitado mañana domingo a la Casa del Bicentenario a las 15 horas. Una gran película. Contaremos con servicio de kiosco. Así que están todos invitados a pasar un domingo diferente en familia. Darte una buena película. Mañana va a estar ideal para estar mirando una peli. Recordad que la lluvia se viene a las 4, 5, así que va a estar para estar encerrado mirando una peli, es así. Así que bueno, están todos invitados a la Casa del Bicentenario mañana a las 15 horas.

Seguimos escuchando buena música. ¿Qué tenemos? A ver, mensaje. Gracias, Eve Pérez, por tu mensaje. Evelia Pérez nos dice: buen día, Fabián, que tengas bendecido sábado junto a Augusto y Sandra. Me pasarías la Pasto Verde de los hermanos Verbel. Gracias, gracias, Eve. Hoy un día espectacular, sí. Para salir a caminar, disfrutar de la tarde también. Después se vienen días de lluvias, así que a disfrutar la tarde del sábado. Llegan los hermanos Verbel. 11:34 de la mañana, La Pasto Verde.

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0: Los Chachareros, Canto 3 también dicen presente, saludando a la gente de Maquinchao, que está escuchando la radio. Muchas gracias, buen día, me pasás algo de Los Chachareros y Argentino Luna, te saluda un oyente de Maquinchao, buen programa, dice, gracias Aldo por tu mensaje. Y tenemos, Los Chachareros en primer lugar, algo de Canto 3 que nos estaban pidiendo también, y tenemos este gran corte musical.
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0: Rodolfo Jiménez, conocido artísticamente como Argentino Luna, nació en 1941, falleció en 2011. Fue un destacado cantor y compositor y guitarrero argentino, referente indiscutible del folclore bonaerense y la música surera.
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0: Orígenes, nació el 21 de junio de 1941 en General Madariaga, provincia de Buenos Aires, en el seno de una familia bien campesina. Estuvo su infancia y adolescencia en Villa Gesell, donde hizo diversos oficios mientras desarrollaba su pasión por la música folclórica. Así que nosotros te lo traemos a través del amigo de Maquinchao que nos estaba pidiendo algo de Argentino Luna. Te traemos Argentino Luna a la mañana de la radio. 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
0: Estamos hasta la una.
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0: Todo el amor que te di de su álbum Adiós al cantor argentino Luna. Luna dijo presente en la mañana de la M880. Gracias a la gente de Mackin Chao que está escuchando la radio. Y nosotros seguimos complaciendo a los oyentes, pasando algunos avisos al poblador rural. Ya estamos en la hora. Tenemos un solo aviso que vamos a leerlo en vivo. Mensaje para Lito Guzmán en Langostura, que vaya a Balcheta hoy de manera urgente porque tiene que viajar, firma Natalia Carranza. Reiteramos el mensaje para Lito Guzmán en Langostura, que vaya a Balcheta hoy de manera urgente porque tiene que viajar, firma este mensaje Natalia Carranza. Muy bien, 12 del mediodía. Saludamos a todas las personas escuchando la radio, a las personas que están trabajando, que están en sus negocios, en sus locales comerciales. Saludamos a la gente de Repuestos Marena, Saludo grande a René ahí, que siempre haciendo patria, trabajando. Seguramente ansioso por el partido que se viene hoy a la 1 de la tarde. Te voy a estar comentando el partidazo que se viene, el mejor fútbol del mundo. Van a estar definiendo la Champions League, el Paris Saint-Germain, el Arsenal. Pero bueno, falta todavía una horita para ese partido. Antes nos vamos a compartir este gran corte musical. José Teodoro Larralde Saad, nacido el 22 de octubre de 1937 en Huanguelén, Buenos Aires. Huanguelén, donde estaba mi amigo Jeremías ahí junto a su familia.
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0: Bueno, es un reconocido cantautor y poeta argentino, considerado uno de los referentes más importantes de la milonga campera y el folclore nacional. De ascendencia vasca y árabe, comenzó a escribir versos a los 7 años y además ejerció oficios como albañil, mecánico y soldador antes de consolidar su carrera musical. Su irrupción fue fulminante gracias al apoyo del legendario Jorge Cafrune, mirá, quien grabó canciones de su autoría también, como por ejemplo la canción Sin Pique, en el año 1967. Bueno, ese mismo año Larralde lanzó su primer álbum, además de eso, se reveló en el Festival de Cosquín, iniciando una extensa discografía de más de 40 discos y más de 600 obras compuestas. Así que entre sus obras maestras se destacan, ¿no? La canción que vamos a escuchar en este momento, Cosas que pasan, una de las canciones más conocidas de José Larralde. Así que bueno, lo traemos al mediodía de la radio a José Teodoro Larralde Saad para compartir con todos ustedes buena música. Y qué mejor que escuchar al gran José Larralde.

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1: José Larralde, cosas que pasan, sonaba en la M880-12 del mediodía, 7 minutos. Actualizamos los datos del tiempo en este momento. La temperatura 12 grados, sigue en ascenso la temperatura. La sensación térmica de 12, así que estamos muy bien. La máxima para hoy será de 16 grados. Vientos que van a ir de 6 a 16 kilómetros, así que nada, nada de viento vamos a tener en este día.
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1: Bueno, algo de noticias también tenemos en esta mañana. Salud garantiza el stock de vacunas en hospitales rionegrinos. Más de 15.000 vacunas partieron desde Viedma como tareas programadas de logística y abastecimiento del Ministerio de Salud, destinadas a reponer el stock en hospitales y centros de salud. Se recuerda a la comunidad la importancia de sostener las coberturas de vacunación.
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1: Bueno, este fin de semana en Jaco Asi comienza el torneo de integración de futsal femenino. Estamos hablando que este fin de semana, estamos hablando ahora, están jugando, justamente están a través de Facebook la transmisión. Equipos de Viedma, General Roca, Bariloche, San Antonio Oeste, Comayo, El Bolsón y Jaco Asi van a decir presentes en este certamen infantil de futsal femenino. La fase clasificatoria comienza el día viernes con los partidos inaugurales, así que de esta manera el municipio de Ingenieros Jaco Asi organiza la tercera edición del torneo femenino, que contará con más de 10 equipos compitiendo en 4 categorías. Estamos hablando de las categorías sub-10, sub-12, sub-14 y sub-16.
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1: Bueno, la fase clasificatoria comenzó ayer con los encuentros inaugurales, mientras que el día sábado, o sea hoy, se van a estar disputando hasta 25 encuentros divididos en escenarios distintos. Estamos hablando del Polideportivo Gimnasio Municipal, el Polideportivo B, Matadero, y la Escuela número 17 van a ser los lugares de encuentro de estos partidos. Además, la presentación de equipos se hará el día sábado a las 14:30 en el Gimnasio Municipal. Las semifinales se van a estar jugando el domingo en horas de la mañana, mientras que las finales tienen en mente jugarse a partir de las 15 horas en el Gimnasio Municipal.
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1: Con esta iniciativa en Jaco Asi se renueva su compromiso con el crecimiento del fútbol femenino, impulsando así de esta manera un fin de semana puro futsal que une a distintas regiones de la provincia.
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1: Muy bien, 12 del mediodía, 11 minutos, y es momento de cambiar la música porque ya estamos en el mediodía. En el mediodía de tu radio amiga.
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1: Seguramente muchos pensando qué van a cocinar. Algunos ya están haciendo el asado, ya lo están por comer. Impresionante. Qué temprano, ¿no? 2984-60-21-22, 2940-49-50-48. Además aparecemos en las redes sociales y estamos en YouTube los de lunes a viernes de 10 a 12 del mediodía con aire fresco. Así que todas las posibilidades para escucharnos. Suena Jorge el Toro Quevedo con Inmortal.

Bien, seguimos con saludos a Celestino Torres del CUI. Espero que esté muy bien. Me lo podés pasar un tema de Marcelo Marín, de lo nuevo, cantando, siempre cantando, de parte de su sobrino Héctor y Yamil Torres, de parte del paraje Curauf. Gracias a la gente de Curauf que está en sintonía. Pasame. Hola Fabián, ¿cómo estás? Me imagino que pasando la amargura como hincha de Boca que somos. ¿Qué se le va a hacer? Me pasás un saludo para mi hermano Inocencio Torres, decirle que por acá todo bien, muchos saludos, pasale cumbia campera de parte de su hermana Norma. Norma, ¿qué se le va a hacer? Así es la vida. Boca, la verdad, no nos da ni una alegría. Flojísimo el equipo, pero bueno. 12 horas 23 minutos, escuchando la M880. Suena Sol Naciente.

Alerta máxima en la selección argentina. Leo Paredes se desgarró. Está desgarrado Leo Paredes. Y obviamente encendió las alarmas de la selección argentina a nada del Mundial. Estamos a la vuelta de la esquina. 14 días aproximadamente, 15 días que juega la selección. El mediocampista de Boca se sometió a estudios por las molestias en el isquiotibial derecho y arrojaron que padece una lesión muscular. Es un hecho que se va a perder los amistosos de la selección argentina antes de la Copa del Mundo. Y por los tiempos, es difícil que llegue para el debut ante Argelia. Así que bueno, Leo Paredes se sometió a estudios por las molestias que arrastraba en el isquio derecho y los resultados dejaron que padece un desgarro. El mediocampista de Boca se perderá a los amistosos de la selección argentina y es duda para el debut. La caída frente a la Universidad Católica, que determinó la eliminación del Xeneize de la Copa Libertadores, había dejado también la preocupación por el estado físico del capitán del equipo. Desde el inicio hubo suplentes haciendo la entrada en calor por si no aguantaba, pero obviamente Paredes aguantó el partido, pero su rendimiento no fue el que todos esperábamos, ¿no? En las declaraciones a la prensa luego del partido, Leo Paredes reconoció que llevaba algunos días con la molestia. Si bien el viernes se había informado que se trataba solo de una contractura, el sábado por la mañana llegó la confirmación de la lesión. Un desgarro que obviamente encendió las alertas en la selección argentina. Así que es muy difícil que Leo Paredes esté en el debut de la selección argentina. Recordemos que bueno, ya había tenido varias lesiones durante este año Leo Paredes. Más precisamente el 15 de febrero se lesionó el tobillo, que lo dejó fuera de los partidos contra Racing y Gimnasia de Chivilcoy. Regresó a las canchas menos de 2 semanas después de su último encuentro. Y bueno, después la otra lesión que tuvo fue durante el Superclásico, en el Monumental, que se lo observó advirtiéndole a Ander Herrera sobre una molestia muscular, una situación que terminó derivando en su reemplazo. A pesar de ello, apenas 4 días más tarde volvió a sumar minutos frente a Defensa y Justicia en Florencio Varela. Así que ya venía arrastrando esta lesión y ahora se complicó su presencia en lo que va a ser el debut mundialista de la selección argentina frente a Austria.

Muy bien, la fiesta sonando en la M880. A ver, ¿qué tenemos acá? Hola, pasame algo de la T y la M. Dice, bueno, algo de la T y la M. A ver, buscamos rapidito, que tenemos la T y la M. Ahí para la gente de Balcheta que está escuchando la radio. Me dice, bueno, muchas gracias a la gente de Balcheta escuchando la radio, la M880. 2 horas 29 minutos. Llega la T y la M. Soy Favela.

Bien, ahí sonaba algo de Gary también, y además de El Monstruo Sebastián, en el mediodía de la M880. Saludamos a nuestro amigo Mauri, saludamos a Betty también, que están escuchando la radio, seguramente por almorzar algo rico. Mauri debe estar contento, venía el hermano, me comentó el otro día. Así que debe estar contento que debe estar su hermano. Así que saludo grande también para Rami. 2 horas 40 minutos. Viene chévere a la mañana de la radio.

Muy bien, tenemos, hola Fabián, lindo programa, escuchando desde la Caledonia, que tengas un buen fin de semana. Bueno, muchísimas gracias, un saludito grande para ahí a la gente de la Caledonia. Me han dicho que es un lugar espectacular, un lugar espectacular, así que quién te dice que algún día lo vamos a conocer ahí, ¿no? Bueno, 12 horas, 44 minutos, ya casi llegando a la parte final, y tenemos algo del Auge Quevedo. Me dice, hola Fabián, ¿cómo estás? Acá desde Los Menucos, escuchando la radio, muy buena programación, me dice. Me gustó el folclore, y ahora el cambio de ritmo también, bueno. ¿Puede ser algo del Auge Quevedo? Bueno, te trajimos al Auge Quevedo junto a Ángela Leiva. No podrás.

Muy bien, ahí cerramos, cerramos esta edición de esta jornada del día sábado. Bueno, ya despidiéndonos con unos buenos chamamés, están pidiendo, bueno, dejamos un enganchadito de chamamé ahí. Gracias a la gente por haber estado en la sintonía. Que tengan un buen fin de semana, disfruten del fin de semana. Va a estar espectacular el tiempo. Se vienen lluvias para esta semana, así que a disfrutar. Que tengan un excelente fin de semana. Nos reencontramos, si Dios quiere, el día lunes. Chau, chau.

concurso de zapateo en bailantas campesinas, donde el público es el jurado y hay solo dos que se animan. 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
3: Mensaje para Lito Guzmán, en La Angostura. Natalia Carranza le comunica que vaya a Balcheta hoy de manera urgente porque tiene que viajar. Mensaje para Treneta, para todos los jubilados, que el día lunes va el camión de la línea de PAMI. Firma presidente Benjamín Muñoz.
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0: Buenas noches.
1: Vamos con 1-2.
2: Tito.

0: Bueno, vamos a cantar esta canción. Contale a la gente, es tuya. Es una canción.
1: Una canción mía, muy agradecida que me invites a cantar una canción mía. Para mí es un honor. Es una canción que escribí muy despechada. Y espero que haya muchas chicas despechadas por ahí que tengan ganas de gritar un poco. Vamos arriba.
0: Vamos. Cuando quieras.

0: amigo que también vino a saludarnos. Mi amigo Ezequiel Pérez.
1: ¡Vamos, por favor, maestro! ¡Se ve que lee, se ve!
0: ¿Cómo estás, hermano?
1: ¿Sabes, cuarteto? ¿Sabes?
0: ¿Qué no vas a ver? A ver, ahí, ahí, ahí. Gracias por venir, gracias por visitarnos. ¿Comiste bien?

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2: Mensaje para Lito Guzmán, en La Angostura. Natalia Carranza le comunica que vaya a Balcheta hoy de manera urgente porque tiene que viajar. Mensaje para Treneta, para todos los jubilados, que el día lunes va el camión de la línea de PAMI. Firma presidente Benjamín Muñoz.
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3: Mensaje para Lito Guzmán, en Langostura. Natalia Carranza le comunica que vaya a Balcheta hoy de manera urgente porque tiene que viajar. Mensaje para Treneta, para todos los jubilados, que el día lunes va el camión de la línea de PAMI. Firma presidente Benjamín Muñoz.
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0: No.
1: Llama a la policía, llama a la policía.
0: Ya activo, chango. Plan B.
2: Hola.
0: Oscar Chaqueño, querido.
3: ¿Qué hace, trapito? ¿Cómo andás?
0: Necesitamos que nos rescate, hermano.
2: Bueno, ¿dónde estás?
0: Ahí te paso la ubicación.
3: Bueno, voy.
0: Gracias, querido, gracias.
3: Trapito querido.
0: Convoca a la tropa, hermano, que se está armando como pamacho. No hay que perderse la ETA.
4: Sí, señor, ya está todo listo. No hay ningún problema.
0: Estamos de 10.

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3: Mensaje para Lito Guzmán, en La Angostura. Natalia Carranza le comunica que vaya a Balcheta hoy de manera urgente porque tiene que viajar. Mensaje para Treneta, para todos los jubilados, que el día lunes va el camión de la línea de PAMI. Firma presidente Benjamín Muñoz.
2: Hasta aquí, la lectura del Poblador Rural. Gracias por acompañarnos y por hacer de este espacio algo único. En una hora, volvemos a encontrarnos para seguir conectando mensajes, caminos y voces del campo.

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4: Mensaje para Lito Guzmán, en Langostura. Natalia Carranza le comunica que vaya a Balcheta hoy de manera urgente porque tiene que viajar. Mensaje para Treneta, para todos los jubilados, que el día lunes va el camión de la línea de PAMI. 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
3: Hasta aquí, la lectura del Poblador Rural. Gracias por acompañarnos y por hacer de este espacio algo único. 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

0: Gracias a esto ya me ensayé el tema.
1: Ahora el tema que lo tomo. ¿Qué parte?

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0: Buenas noches.
1: Buenas noches.
2: Vamos con número 2.
1: Tito.

0: Bueno, vamos a cantar esta canción. Contale a la gente, es tuya, es una canción.
1: Una canción mía, muy agradecida que me invites a cantar una canción mía, para mí es un honor, es una canción que escribí muy despechada. Y espero que haya muchas chicas despechadas por ahí que tengan ganas de gritar un poco. Vamos arriba.
0: Vamos, cuando quiera.

0: lo va a bailar un amigo que también vino a saludarnos. Mi amigo Ezequiel Pérez.
1: ¡Vamos, por favor! ¡Va adentro!
0: ¿Cómo estás, hermano?
1: ¿Sabe el cuarteto? ¿Sabe?
0: ¿Qué no vas a ver? A ver.

Nos despedimos de todos ustedes. Muchas gracias por dejarnos entrar en cada lugar, en cada rincón de nuestra Patagonia. Esto fue el show de CNBN y Los Pampas. Muchas, pero muchas gracias.

0: Muchísimas gracias, gente.
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2: Gracias Banda 21 por traer ese ritmo a la tarde, porque el fin de semana tiene eso en la Popu, tiene tanta música, tanta Banda 21, Stand By Me, lo que estabas escuchando, y hay más todavía, nos queda un rato hasta las 8 de la noche en este último sábado del mes de mayo. ¿No te queda plata? Pero te queda música, che.

Baila donde quieras, en la vereda, en la calle, en el patio, donde quieras. Quiero decirte que te quiero, cantaba Monada. Y antes Meli habrá bailado en todos lados, porque Meli había pedido al Loco Mato la zapada en vivo en un poco de ruido. Para vos, Meli, para que te muevas ahí donde estés. Esta noche, esta tarde. Sí, ya a esta hora está de noche. Sí, sí, sí, sí. Para vos, Meli, el Loco Amato, después Monada. Y ahora,

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2: quiero... ¿Se acuerdan de Flor Álvarez, no? Que empezó ahí con mucha fuerza una carrera como solista. Después de haber sido descubierta por un influencer, por un youtuber, cantando las canciones con un parlante al hombro en el subte en Buenos Aires. No sé si se pinchó un poquito la carrera o qué onda, o por ahí en redes está un poco más. Pero se acuerda, ¿no? Flor Álvarez. Acá cantaba con Qué Locura y con Lucra. Una voz hermosa, hermosa. La Conga con Ulises Bueno, en vivo, en Buenos Aires. Cantaron también Serie Favorita y sonaron en Clave de Sol. Qué linda, linda, Flor Álvarez. Sí. Bueno, me cuentan, si saben de la vida de Flor, me lo cuentan.

0: corazón, Los Herrera.
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Quiero felicitar a Diego porque muchas de las canciones elegidas han sonado en la tarde. Eso me gusta, me gusta. Y eso que Diego a veces me reta, me dice, habla menos para que podamos cumplir con más música. Ay, es que a mí me pagan por hablar. Si hablo menos, me descuentan, ¿eh? Pero muchas, muchas canciones. Y veo en la lista que de acá al final todavía hay más elegidos por ustedes. Así que, felicitaciones, felicitaciones. Acá Maggie Olave cantó ahora. Gracias también al señor de los enganchados. Ya voy como despidiéndome porque sé que queda poco tiempo y mucha música.

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0: Gracias.
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1: Luchi, las chicas que se estaban haciendo la tintura, ¿me pueden mandar una foto para ver cómo quedaron? Por favor, creo que ya ha pasado tiempo suficiente, son 40, 50 minutos y hay que enjuagar. A enjuagar. Bueno, chicas, me mandan foto para ver cómo quedaron, ¿eh? Germain herido, lo que estaban escuchando y lo que habían pedido. De hecho, le dije a Diego, no pongas el tema ya, ya, cuando lo pidieron, porque ahí las chicas estaban recién poniéndose la tintura y podía ocurrir algún accidente. Alguna pincelada de más o de menos. Así que ahora que ya deben estar espléndidas. Ya está, bailaron con Germain. Me mandan la foto, a ver cómo quedaron. ¿Y seis?

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0: Buenas noches, bienvenidos. ¿Cómo anda la gente linda, la gente bella, la gente hermosa?
1: Hola, ¿qué tal? Hola, ¿qué tal? Hola, ¿qué tal?
0: Volvemos a arrancar otra edición de esta hermosa locura denominada El Aguante de los Sábados. Me voy a quedar con ustedes haciendo El Aguante de los Sábados, por supuesto, a través de esta hermosa emisora, la 92.3. ¿Cómo arranca esto, Ojo con que le cabe el engaño en esta noche. Me cuentan al mensajero popular porque esto recién comienza. Acá nos vamos a quedar hasta la una de la madrugada en otra edición del Aguante. Mi nombre es Conrado Vicens y esto comienza un poco así.

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A puro dolor, el gran Giancarlo. Qué lindo comienzo que tenemos en el aguante. Me olvidé, che, de presentar al equipo completo, por favor. El señor Diego Barrios Durán en la musicalización del día de la fecha. En la coordinación general, la señorita Dayana Terradas. Mi nombre es Conrado Vicens y me voy a quedar con ustedes hasta la 1 de la madrugada para hacer otra edición del aguante de los sábados a la noche.

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0: Guarda, guarda, guarda que no alcanzó para diamantes. Anestesiado, zona bamonada, recién al aire de la 92.3. ¿Cómo los trata la noche del sábado? ¿Qué hace la gente? Bueno, bueno, me agarró ahí un pico de nervio. La semana pasada a esta hora estaban todos con, lo voy a decir como decía mi abuela, con cuiki, con cuiki. Bueno, con cuchucurú, cuchucucucucucucucu.
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0: Bueno, gente linda, nos queda mucho por delante. Te dije que íbamos a hacer un programa musical con buena onda. Estamos ya a fin de mes. Ya está, ya no termina más mayo. Pero bueno, se pasa dentro de todo rápido. ¿Qué quieres que te diga? Ponemos música.

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0: otra vez y otra vez pongamos muy buena música en modo lo, lo, y no, no, no, y, hey, sí.
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0: Últimamente estoy reversionando mucho las canciones así, no sé por qué. Tengo ganas de hacer un jingle, me parece que estoy para hacer un jingle. Escuchábamos a Valentina Márquez, Te has perdido quién soy. Vamos, está uno atrás del otro, hay un loco que me dice acá, Conra, poneme algo de Jiménez, por favor, Conra. Ay, poneme algo de La Mona, vamos programando algo de Jiménez para la noche de sábado.

0: prende la compo y pone la música famosa por su boom boom.
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0: Mi nena Facebook, Chipote. ¿Se acuerdan cuando salió mi nena Facebook? ¡Por Dios! ¿Cómo la rompió ese tema, chico? ¡Escúchame una cosa!
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0: Sexo y sudor.
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0: ¿Por dónde anda la gente? ¿Están volviendo a sus hogares? ¿Yendo por ahí a visitar a alguien? ¿Cómo cerramos el fin de mes? Dale que mañana es 31.

0: Kaiser.
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0: No me voy a poner a analizar un sábado de la noche las canciones de Cuarteto, pero...
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0: Nombre y apellido tienen algunas canciones, y lo que tiene que ese nombre y apellido va sumando, teniendo lo suyo. ¿Qué me dice por acá la gente? Qué linda noche para escuchar Ramito de Violetas. Uy, bueno, ¿cómo estamos con los pedidos, loco? ¿Cómo estamos con los pedidos? Tiki, tiki, tiki, tiki, ¿qué pasó?